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8: Es la hora 21:33. La temperatura 6 grados. La humedad 71%.
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Es la hora 22. Un minuto. La temperatura 6 grados. La humedad 71%.

0: Es la hora 22, 29 minutos. La temperatura 6 grados. La humedad 71%.
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3: Es la hora 23. 2 minutos. La temperatura, 6 grados. La humedad, 70%.

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1: Es la hora 23:29. La temperatura 6 grados. La humedad 70%.

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7: La temperatura, 6 grados. La humedad, 70%.
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0: La temperatura, 6 grados. La humedad, 70%.
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0: La temperatura, 6 grados. La humedad, 71%.
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0: La temperatura, 4 grados. La humedad, 81%.
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0: La temperatura, 4 grados. La humedad, 81%.
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La temperatura 4 grados, la humedad 81%. 104.7. 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
4: La temperatura, 3 grados. La humedad, 81%.
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2: La temperatura, 3 grados. La humedad, 83%.

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4: La temperatura, 3 grados. La humedad, 83%.

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0: La temperatura, 4 grados. La humedad, 81%.
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7: La temperatura, 4 grados, la humedad, 81%.

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3: La temperatura, 3 grados. La humedad, 85%.
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0: Hola, hola, hola, muy buenos días, queridos amigos, amigas. ¿Cómo están? ¿Cómo les va? Bueno, aquí estamos, comenzando a transitar ya lo que va a ser. Déjame ver por acá que tenemos. Un saludo a toda nuestra querida audiencia, que día a día nos acompaña. Sí, señora, sí, señor. Hoy comenzamos a transitar la última semana de agosto. Así como no quieren la cosa, estamos cerrando, por lo menos lo que es la parte informativa, la que vamos a estar en el aire, ya esta semana culminamos, cerramos el mes de agosto con toda la actualidad local y regional, con toda la noticia en la voz de su protagonista, con la verdad y sin venderle humo a la gente, bueno, con todo eso que nos lleva a recorrer casi más de 20 años a través de la 104.7, siendo esto dado en llamar Nueve Monedas, 30 años de trayectoria del diario Opinión de la Costa y 29 de la 104.7, la FM del Partido de la Costa. Con todo esto lo queremos invitar, como hacemos diariamente, a hacer la apertura de la semana, comienzo de semana, capítulo de lunes 24 de agosto. Le mandamos un saludo a nuestros queridos oyentes, hombres y mujeres que, bueno, de tempranito están sintonizando la radio, que están en casa haciendo las tareas domésticas, que están en el trabajo. Por ahí nos pueden, si tienen la posibilidad de escucharlo, le estaremos informando en las diferentes ramas que tiene el transporte público de pasajeros, a través de los negocios, son varios negocios, bueno, aquellos comerciantes que también sintonizan la 104.7, bueno, para informarse, para compartir no solamente la información local, sino también acompañándolos con la música. Así que queremos invitarlos, invitarlas a todos, a todas, a ser parte de la mañana informativa de Opinión. También el agradecimiento a los comerciantes y a los empresarios que también dejan tienen su pauta aquí en el Multimedios a través de la tanda publicitaria. Bueno, el agradecimiento a ellos, porque con ellos no estaríamos o no tendríamos la posibilidad de salir al aire como lo hacemos diariamente de lunes a viernes todo el año, que sea feriado, y nosotros estamos ahí para informarte, para llevar la veracidad de la información, no crear opiniones, sino simplemente decirte cuál está, quién está, cuáles son los responsables. Bueno, nosotros tenemos todos los días en la mañana llevándole con una producción que trabaja a destajo, casi, no digo las 24 horas, pero casi, está cerrando entrevistas, haciendo contactos, bueno, haciendo producción, como se tiene que hacer, ¿no? Con seriedad, con respeto. Mucho de esto se requiere de la columna vertebral, que es la producción del programa, que bueno, reitero, trabaja un equipo que trabaja a destajo, y está con el teléfono las 24/7. Así que este es el comienzo que le damos a la mañana de hoy, una mañana tranqui, ¿no? Así que es fría seguro, pero tranquila, parece que, bueno, irá mejorando la situación. Ya estamos también en la última parte del invierno, así que veremos cómo se va suscitando todo esto. Los queremos invitar a ser parte de la mañana de la radio a través de la 104.7, la radio del Partido de la Costa. Mi nombre es Néstor Teruel y va a ser un placer acompañarlos hasta las 13 horas y un orgullo pertenecer a este grupo, como es el grupo MAP y el Multimedios Opinión de la Costa. Orgullosísimo de todo eso, por eso nos brindamos todos los días a llevarte la información, la veracidad, para todos ustedes, todos los días del año.
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0: La temperatura, 3 grados. La humedad, 85%.
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0: Seguimos en la mañana de opinión a través de la 104.7, la radio del Partido de la Costa. Bueno, en este comienzo de semana. Y mirá quién vino. ¿Quién volvió, vieja? A ver, ¿quién abrió la puerta y lo dejaron entrar? Ah, mirá. Buen día. Buen día.
1: Buen día, ¿cómo va? Ah. Esperá.
0: Qué
1: ahí estamos.
0: Bueno, no sé, ya empezó.
1: Ahí estamos.
0: Dios.
1: Te escuchame.
0: ¿Qué pasa que te estiras tanto?
1: Ahora sí. Tengo más faltas acá en esta radio que cuando iba al secundario. ¿Cómo andás?
0: ¿Te dejaron entrar, seguridad?
1: Tuve que presentar una justificación por escrito.
0: Pensé que no volvías más, porque me habían dicho que te había sido otra radio,
1: que acá estabas mal,
0: que te tratábamos mal.
1: No, vos sabés que siempre uno está abierto a negociaciones, pero no, tienen que poner mucha crocante y no creo que estén dispuestos.
0: Dice que
1: ¿no?
0: habías tenido problemas personales conmigo.
1: ¿Problemas personales con vos? Sí. No, en absoluto.
0: Sí. No, aclaralo porque la gente estuvo comentando eso, así que aclaralo a la audiencia.
1: Absolutamente incierto. Tengo la mejor relación con el conductor y, bueno, espero que cada día sea mejor a lo largo del tiempo y hasta que me limpien, pienso quedarme acá, así que...
0: Sí, no, en serio, fuera de joda. Bueno, bienvenido. ¿Cómo estás?
1: No tan bien como se esperaba, es increíble, me hicieron una placa el viernes, sigo bastante tomado los bronquios, mucha pus y qué sé, pero no hablemos cosas feas, tengo que volver a ir el viernes que viene. Y bueno, lo primero que me dijeron, bajate del Meari hasta que venga mejor tiempo. Así que trata de venir arropado, trata de venir bajo techo. Así que bueno, vine con el bondi. me tengo que cuidar. Pero bueno, vos sabés que esto es parte de mi vida, es lo que me gusta hacer y salvo que realmente no esté en condiciones de dar un servicio, como decimos, o una buena labor, porque no me lo permite ni los bronquios ni la garganta, voy a estar en estos micrófonos sin ningún tipo de problema. Así que a los que dicen que me llevo mal con el conductor, muérdanse la lengua, amigos, porque no, para nada es así. Es más, lo vuelvo a decir, y no he tenido un solo trabajo a lo largo de todos estos años. Realmente estoy muy, muy, muy contento con el grupo humano que hay acá. No sé si por ahí los que yo puedo llegar a darles les gusta mucho, poco, nada, pero al igual que en el fútbol, el grupo es fundamental y estando bien con el grupo a uno le permite desarrollarse de la mejor manera. Y bueno, humildemente desde acá, lo que a mí respecta, trato de darles la mejor información, por lo menos la que manejo deportivamente, pero sustentado en esto, de que estoy en un gran lugar. Así que te lo agradezco una vez más a vos y a Mariano, por supuesto. ¿Aló? Hola. Bueno, dicho esto, si querés podemos empezar, ¿de qué te gustaría que empezáramos a hablar? ¿De la fecha 6 del campeonato? ¿De sanciones?
0: Ahora sí, mirá vos, hablando de cosas buenas, para empezar la semana bien arriba, estamos en comunicación con nuestros amigos de Fomento de San Bernardo, porque bueno, ha llegado el día, hoy es 24, le mandamos un saludo a los lectores, porque es el día del lector, pero también tenemos que poner en valor el gran trabajo, el gran esfuerzo, bueno, desde la gente que administra, ¿no? Desde el presidente, todo el grupo que acompaña esta gestión de Fomento de San Bernardo, a la familia, a aquel comerciante que, bueno, que aporta, digo, bueno, a todos en general, porque se ha cumplido un sueño. Y qué mejor que nos cuente, a ver cómo está de ánimo hoy nuestro presidente de Fomento. Buen día, Gastón Néstor Teruel y Ale Olivete, saludan. ¿Cómo va?
2: ¿Qué tal? ¿Cómo estás, Néstor? ¿Qué tal, Alejandro?
1: Hola, Gastón.
2: Para todos y para la audiencia.
1: ¿Cómo va?
0: Muy bien, emocionado, me imagino, ¿no, Gato?
2: Sí, la verdad que es un día muy, muy emotivo hoy. Llegó el día de poder abrir las puertas y hacer una pequeña inauguración con lo que es el funcionamiento del nuevo polideportivo que a partir ya de mañana vamos a empezar a disfrutar, así que muy muy emotivo, muy contento por este gran día.
0: y un suelo que, como lo dijimos en notas anteriores, Gastón, digo, debe ser el único, no en el Partido de la Costa, sino regionalmente también, ¿no? Este tipo de obra que se ha realizado Fomento.
2: Sí, como habíamos hablado en su momento, las canchas ya con suelo o superficie de parquet, las encontramos en Pinamar y en Dolores. Así que a nivel local, el Partido de la Costa es la primer cancha que se logró hacer. Así que bueno, nada, también un doble orgullo por eso también, ¿no es cierto?
0: Uh-huh. Hace unos días estuvimos hablando con Catriel Pérez, técnico campeón, y se sumaron otra estrella con el básquet, Gastón, sí. Y él me decía, o sea, yo le decía, ¿no?, que qué beneficios tiene este piso, este nuevo suelo para los y las jugadoras, y él me decía, por ejemplo, las graves lesiones que tiene. Él tuvo que dejar de jugar por una lesión, por no tener el piso adecuado y movilizarse, o sea que esto también va una mejor calidad de vida a los jugadores, a aquellos que practican la diferente disciplina. Gastón, es importantísimo eso también.
2: Sí, sí, a ver, al no tener tanta resistencia de impacto como es puede ser el suelo de mosaicos o, claro, o de cemento, permite otra amortiguación. Bueno, nada, los que son entendidos en el tema, los chicos que juegan al básquet decían que cuando van a jugar a otros lugares donde uh-huh. cuentan con este tipo de superficie, la pelota pica diferente, o sea, en el cemento pica mucho más. Entonces, bueno, nada, tenés que controlar un poco más también el tema del pique, pero a nivel clínico te diría que va a ser muchísimo más favorable para el deportista. En sentido de lesiones, ¿no es cierto? O sea, más allá de lo que nos puede llegar a permitir como punto de local de determinados eventos, y por qué no pensar en una primera de básquet competitiva, no solamente a nivel local o regional, sino por ahí también a nivel provincial. Así que eso también no te digo ahora, pero sí.
0: No, esto es a futuro, esto a próxima años y generaciones. Y también a futuras otras gestiones también, ¿no?
2: Eso, porque es claro, por supuesto. Entonces, uno siempre aporta ese grano de arena como para que digamos, la institución pueda seguir creciendo, ¿no es cierto? Sí. O sea, más allá de que por ahí uno no esté cuando suceda eso, bueno, el puntapié inicial quizás lo hemos podido dar.
0: Uh-huh. Digo, y esto le pone una cuota de valor, digo, a tener esta obra ya cerrada. La otra vez también, cuando hablábamos con vos, nos dijiste que la gente, ¿no?, que se dedicó a instalar todo esto, que son profesionales, digo, ya han testeado, digo, ya le han dado el visto bueno. ¿Qué comentario te hizo la gente encargada de la obra?
2: Mira, la gente de la obra lo terminó el domingo este que pasó, no el anterior, uh-huh. Fue el último día que estuvieron trabajando, haciendo el trabajo de la pasada del ACA. Uh-huh. Nos habían dicho que por 72 horas aproximadamente no se podía pisar,
0: claro.
2: Lo cual nosotros, por una cuestión de prudencial, más que nada porque el ambiente fueron días muy húmedos,
0: sí.
2: Recién el jueves abrimos las puertas y nos fijamos cómo estaba, la verdad que estaba todo impecable. Revisamos más que nada también porque había habido una lluvia y queríamos ver si había habido alguna filtración o algo, porque bueno, también nosotros hicimos la reparación de los tinglados y eso es a prueba y error.
0: Claro, o sea, sí.
2: A medida que vayan pasando las distintas lluvias, ir viendo si se mejoró. Por suerte no hemos tenido ningún tipo de filtración, pero la cancha estaba en óptimas condiciones, o sea, no digamos, ya estaba seca y demás. El jueves o el miércoles, creo que fue esto que te estoy comentando, y el viernes la primera de básquet hizo un pequeño entrenamiento más que nada para constatar, digamos, la firmeza de la cancha,
0: claro,
2: y
0: sí. El sí, nivel testearla, de la cancha, ¿no? Hacer un testeo.
2: Exacto. Exacto, y la verdad que quedaron muy conformes. Nosotros por ahí no somos arduos conocedores de este tipo de superficies, pero ellos sí, porque salen a competir a nivel regional permanentemente. Catiel es una persona que estuvo en el control de la obra también, Entonces, eso nos dio una tranquilidad como para saber que había gente que estaba en el tema, que conocía de este tipo de suelo. Entonces, nos permitió tener esa mirada, esa perspectiva de tranquilidad, digamos, por conocer ese tipo de suelo. Entonces, en eso estamos muy tranquilos, más que nada también porque quedó testeada la cancha el viernes pasado y la que lo usaron quedaron súper conformes. Así Buenísimo. Que nada mejor que eso.
0: Sí. Ale,
1: ¿cómo anda Gastón? ¿Todo bien?
2: ¿Qué tal, Alejandro? ¿Cómo
1: bien,
2: estás?
1: Bueno, la primera felicitarte. Tuve la oportunidad de ir dos veces a medida que iban haciendo las obras. ¿Te acordás que estuvimos charlando contigo y con Cacho?
2: Sí, quedé mal porque me había comprometido para ir a la radio y no...
1: Se nos enfrió el agua del mar.
3: No quiere ver a nosotros, por eso.
1: No, y quería resaltar, aunque lo dijo el gato, que él me había comentado fuera de aire, obviamente, allá en el club, que estaban con el tema del tinglado todo y que... porque había sido, ¿te acordás que fue una semana horrenda y que iba a ser una buena prueba también para ver qué podía llegar a pasar en cuanto a las filtraciones y todo? O sea, que no fue algo, toda esta labor mancomunada y todo este esfuerzo no ha sido nada fácil. Y ya yo, cuando ya vi el piso y faltaba bastante ponerle la laca y todo, yo dije, wow, la verdad que me quedé sorprendido. Así que bueno, realmente un orgullo para todos los sanbernardinos y... Bueno, felicitarte y ahora espero que no nos vuelvas a dejar con el agua fría del mate, Gastón.
2: No, de eso pido disculpas, pero me surgió...
1: Tranquilo, sabemos.
2: ...para otro y la verdad que, bueno, nada...
1: Pero mirá, bien valió la pena que te dedicaras porque la verdad que es una cosa, para lo que estamos hablando, es una cosa de ensueño, así que...
2: No, mirá, vos sabés que parece mentira, pero una cosa es... bueno, lo van a poder ver hoy cuando hagamos la apertura del polideportivo.
3: ¿A qué hora hace la presentación, Gastón?
2: Mirá, las invitaciones han salido para autoridades, instituciones, porque vamos a hacer dos inauguraciones. Ajá. Una institucional hoy,
3: claro.
2: En la cual bueno, van a ir autoridades, instituciones...
3: Sí, más protocolar. Vamos.
2: Es una inauguración protocolar justamente para poder dar el puntapié para que ya las distintas disciplinas puedan empezar a entrenar, porque ya va hace mucho tiempo que antes de las vacaciones de invierno que los chicos no están pudiendo utilizar el polideportivo, con lo cual eso conlleva que empiecen a mirar de reojo por ahí otra disciplina o de reojo alguna otra institución, entonces tampoco queremos perjudicarlos en ese sentido. Y después vamos a hacer una inauguración a nivel deportivo el otro fin de semana, donde sí va a haber algún que otro show, distintas disciplinas que van a estar haciendo demostraciones y demás. Bien. Pero bueno, el puntapié inicial teníamos que darlo esta semana porque justamente los tiempos nos apuraban. Así que más que nada fue eso, porque si no nos hubiera encantado hacer todo juntos, dos días seguidos, como en algún momento se había hablado. Pero bueno, lo cierto es que también hubo un retraso de obra porque la empresa se había quedado... Le faltaban unos 60 metros cuadrados de madera, lo cual tuvimos que esperar que la trajeran.
3: Claro.
2: Si bien, digamos, avanzaron con otras cosas, lo cierto es que eso atrasó unos días la obra, la finalización de la obra. Mm-hmm. Así que bueno, nada, muy mm-hmm. contento, te podrás imaginar. Estamos,
3: sí, me imagino.
2: Ultimando detalles, hoy Catriel estaba ayer, estuvieron... poniendo cuatro faroles más de LED al polideportivo para que esté bien luminoso, en algunos puntos de las esquinas que quedaban, no digo oscuros, pero...
3: Claro, le faltaba esa claridad.
2: Exactamente. Entonces,
3: sí, Gastón, ¿a qué hora va a ser hoy?
2: A las 8 de la noche, a las 20 horas, en el digamos, la entrada lo vamos a hacer por una cuestión, digamos, de espacio por el buffet, por al lado del teatro, donde la apertura del corte de cinta se va a hacer mismo ahí en la entrada de la puerta, donde generalmente se utiliza para que la gente entre al polideportivo. Uh-huh. Así que bueno, nada, ahí vamos a hacer el...
3: ¿Y mañana también a la misma hora más temprano?
2: No. Hoy
1: el fin de semana es, después la otra, creo, ¿no?
2: Claro, hoy es la...
3: El acto
2: corte de cinta a nivel institución, claro. Protocolar, y el fin de semana estaría realizando la otra inauguración deportiva.
3: Bien, bueno, buenísimo. Digo, uno cuando da estas noticias, el otro día lo hablábamos con otras instituciones, y vos sabés que nosotros, viste, la trayectoria que es, nos gusta visibilizar el laburo que hacen ustedes, porque es todo pulmón, Gastón. Esto es gracias a los asociados, a los que aportan por ahí su cuota en los recibos de la cooperativa, digo, que tanto critican, ¿no? Pero digo, qué bueno que ahora la gente, primero que lo cuide, ¿no? Que se apropie del lugar y que pueda también disfrutarlo, porque esto es de todo y para todos. O sea, acá no hay ningún tipo de dueño. El dueño es el asociado, ¿no?
2: No, por supuesto. A ver, esto es una obra de... En realidad, nosotros tuvimos la fortuna de poder... realizarla,
3: hacer,
2: ejecutarla, y nos tocó a nosotros, quizás, comisiones venideras lo podrían haber hecho, o las que vienen, inclusive también. Pero esto no es ni del presidente, ni es de esta comisión, esto es de fomento.
3: Claro.
2: O sea, nosotros, déjame recalcarlo, que es una obra que está rondando casi los 120 millones de pesos en total, con todo lo que se hizo, y esto salió exclusiva y netamente de los recursos genuinos de la Asociación de Fomento.
3: De Fomento.
1: Claro, eso.
2: De la cuota social,
3: claro.
2: De los comerciantes que han apoyado con alguna publicidad, de las familias que también han apoyado, de la familia de Fomento. Entonces, es un doble orgullo.
1: Yo quería recalcar, Gastón, eso, si me permitís. Viste que está tan trillada la frase, vuelve el presupuesto, vuelve lo que uno colabora, los impuestos vuelven presupuesto en obras. Bueno, en este caso es una realidad y es así, tal cual lo contás.
2: No, es que es así, y la verdad que también esto también es mérito también del trabajo que hace Cacho Gardela en la tesorería,
1: porque
2: es una persona muy criteriosa, es una persona donde, te digo que es, creo que es el único que está a tiempo completo. Vos vas a la mañana y está, vas a la tarde claro. está, a la noche está, las vuelve loca la gente de secretaría, haciendo arqueos de caja, teniendo los números muy, pero muy, muy al día, muy transparente, ¿entendés? Donde cualquier socio que quisiera ir a ver cuáles fueron los movimientos que hubo en la última semana los puede tener, porque Cacho es una persona que, ya sea un lunes o un sábado, te hace el arqueo de caja de la semana.
3: Claro.
2: Y lo tiene todo anotado, anda con cuadernitos que vos lo ves y parece, una mente brillante, ¿viste la película?
3: Así,
2: anota todo, y cuando vos le preguntás por algo que tenés en una duda, agarra un cuadernito y empieza a buscarlo y te lo encuentra y te lo dice. Más, yo estaba preparando unas palabras para hoy a la noche, y ayer a las 11 de la noche lo llamé y le pregunté, che, ¿te acordás? Me dice, mira, la verdad, si me das hasta mañana a la tarde, te saco bien el número exacto. No, Cacho, un estimativo necesito, tampoco necesito, viste, tanto.
1: Sí, sí. Él te lo da con los decimales también.
2: No, pero por eso, entonces, por eso te digo, hoy por ahí me toca hacer cabeza a mí de esta comisión, pero nada, hay gente que ha trabajado muchísimo más que yo en esto. Cacho es uno, Catriel es otro, Silvina Gardela también es otro, toda la comisión en sí, la comisión, no te olvides, está en ad honorem, donde dejan tiempo de sus actividades.
3: Sí, aclaralo eso, que están ad honorem, ¿viste? Porque más de algún tarado debe andar ahí boludeando.
2: Pero,
3: ¿viste?
2: A ver, pero siempre está el chiste de que cuando hay una obra siempre...
1: Sí, de cuánto le habrá quedado.
3: Sí.
2: Claro. Sí, sí, pero no, mira, la verdad que, eso está todo más que claro, inclusive con la transparencia que en la cual se maneja Gardela, en realidad, cualquier socio que quiera ver cuáles fueron los gastos y demás, está todo documentado, está todo guardado en la institución, y cualquiera que quiera poder pasar a ver cuáles fueron los gastos, en qué se gastó, cómo se gastó y demás, están las puertas abiertas para que puedan pasar y que la puedan cotejar. Así que si hay algo que nos quedamos tranquilos, justamente es en eso. Después, si la gente habla o no habla, ya es otra cuestión. A mí lo que me interesa es que de acá en adelante nuevas generaciones se van a poder beneficiar del piso, porque hoy por hoy tenemos más de 300 chicos y deportistas que son los que lo van a utilizar, y mientras que una obra se haga donde haya gente, donde, no sé, un profesor pueda enseñar, un chico pueda correr y la pelota gire o pique, creo que es la mejor inversión que uno puede hacer y que me parece que es el número más importante que uno puede estar diciendo, ¿no? ¿Cuántos son los beneficios claro. O los beneficiadores de esta semejante obra? Así que nada, a nosotros nos deja sumamente tranquilos, orgullosos, porque la verdad que los tiempos que hoy por hoy estamos pasando no son de los mejores, y que podamos estar haciendo semejante obra está hablando de que los recursos del socio de fomento, como así también de las empresas y comercios que han confiado en nosotros, han sido realmente muy bien gestionados.
0: Bien, Gastón, te queremos agradecer por este ratito, mandarle un saludo a todos los integrantes de la comisión, y bueno, ya sabes, cualquier información que tengan que difundir, ya sabes dónde estamos, ¿viste? Y el horario.
1: Así igual, que, sí, yo sí, creo que sí, creo que sí, yo sí, voy
2: prometo,
1: a tratar...
2: Prometo después ir a,
0: dale.
2: A hablar un poquito más de otras cuestiones que también se vienen, porque fomento es eso. Fomento, por eso. Quizás mucha gente me dice, ¿ustedes toman dimensión de lo que hicieron? Y la verdad que no. Porque ya estamos pensando qué tenemos que hacer en Aguas Verdes, por ejemplo.
0: Bueno, entonces, por eso, hay un montón de cuestiones que quiero tratar, pero bueno, la estrella hoy es la inauguración de esto.
2: No nos
0: pero
2: permite descansar.
0: Tenemos que hablar del estadio, tenemos que hablar de las canchas de tenis, del predio de Aguas Verdes. Bueno, pero eso lo dejamos para la próxima, Gastón.
1: Y sí, yo casi seguro, Gastón. Sí,
2: quizás más adelante vamos a tomar dimensión de toda esta cuestión.
0: Dale.
2: Pero bueno, hoy nos toca seguir ejecutando.
1: Bueno, no, que casi seguramente pasaré un ratito para cubrir para la radio la inauguración.
2: Vamos a estar esperando.
1: Dale, cómo no.
0: Un abrazo, bueno. Gastón.
1: Bueno. Felicidades.
2: Saludos para todos.
1: Chao, chao. Chao.
0: Bueno, presidente de Fomento de San Bernardo, y este gran logro que han hecho ahí esta comisión.
1: Muy lindo.
0: Nosotros rapidito me voy a la noticia. Vamos. Que estoy retrasado.
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0: Temperatura 4 grados, 80%, el porcentaje de humedad, el cielo parcialmente nublado.
1: En la costa.
0: Fernando de la Torre, en la costa hay más de 40.000 personas que están endeudadas, así lo aseguró el concejal Fernando de la Torre, referente regional de Bancaria, que advirtió que actualmente hay más de 20 millones de personas que tienen algún tipo de deuda, en las cuales 6 millones presentan distintos grados de morosidad. En el caso del Partido de la Costa, señaló que hay 40.200 personas que poseen préstamos, alrededor del 25% tienen dificultad de cumplir con los pagos. Asimismo, alertó sobre el uso creciente de tarjetas de crédito y billeteras virtuales para financiar gastos básicos, especialmente alimentos, y cuestionó las altas tasas de refinanciación.
1: En el país.
0: Estaba desaparecido y fue hallado asesinado en una casa en la provincia de Córdoba. Hay 2 detenidos. La víctima fue identificada como Esteban Kowalski, de 87 años.
1: En el mundo.
0: Venezuela se vio sorprendida por un fuerte temporal, inundaciones y un apagón. El fenómeno causó alarma y motivó el despliegue de fuerzas especiales para ayudar a la población.
1: Deportes.
0: El enojo de Courtet tras el empate de River. No estuvimos precisos para liquidarlo. El elenco millonario había construido una ventaja de 2 goles y tuvo la oportunidad para ampliar la diferencia, pero Vélez reaccionó y consiguió un 2-2 definitivo.
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0: Rutas 11, 56, 63, 74 y autovía 2, y el tránsito se registra normal en ambos sentidos de circulación. 4 grados la temperatura, 80% el porcentaje de humedad, el cielo parcialmente nublado. 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

0: Bueno, seguimos transitando una nueva hora. Estamos transitando 13 minutos, pasan de las 10. Le mandamos un saludo a nuestro querido amigo Jorge Martín, que debe estar saliendo de radio, porque ya empezó ahí las costumbres. Oh. Sí, está.
1: ¿Cómo las 10?
0: Está de 7 a 10 ahora. Así que.
1: ¿Cambió el
0: podés
1: horario?
0: Pasar, gaucho, a tomarte unos mates por acá.
1: No, que venga para acá,
0: Dale, ya. Dale, gaucho. Dale.
1: Vamos, te esperamos. Así cambiaste el horario, felicitaciones.
0: ¿Por qué te enganchado si vos no sos amigo? Rey guacho. Che, no, le mandamos. No, porque tiene otras tranqueras. Está riendo para otro lado, ¿viste? Che, le mandamos un saludo a la gente de la Punto 1.
1: Sí, sí.
0: Nuestros amigos ahí que lo tienen a Jorgito ahí en el staff.
1: ¿La Punto 1?
0: Sí. Y yo estoy informado. Yo tengo a mi amigo que me pasa la data.
1: ¿Cambió otra vez la camiseta?
0: Sí, ¿viste? Viste que no.
1: O sea que el mercado de pase está abierto como en el fútbol.
0: Viste, así que cuando quieran. Si quieren venir a buscar, acá está. Está baratito, lo tenemos. En cualquier momento
1: estoy,
0: el container.
1: Estoy en la mesa de saldo yo.
0: No, en el container.
1: En el container, bueno.
0: Ahí con Rayo, ahí en la esquina.
1: Claro, con mi amigo Rayito, que ahí lo vi.
0: Se está enroscando Rayo, así que le avisamos a la dueña que lo venga a desatar porque está haciendo un despelote.
1: En cualquier momento lo hace mortadela.
0: Se enroscó en el palo de la luz. Ay, sí. Dios. Y bueno, está buscando alimento. Che, estamos hablando de un caballo que está acá en la esquina
1: del
0: de la
1: vecino.
0: Radio. Está pastoreando ahí, pobrecito. Le mandamos un saludo a la gente de que si lo ve, que no denuncie, che, que se está alimentando, pobre bicho.
1: Sí.
0: ¿Cómo hace la gente para comunicarse con nosotros?
1: Ah, pero ya lo sabe de memoria, pero no está mal reiterarlo.
0: ¿Vos te acordás porque hace tanto que no venís que por ahí te olvidaste?
1: Espera,
0: ¿no?
1: Escúchame, déjame. 2257-313226. Ah. 2257-313226. Y si no, ¿sabes qué? Si estás en Buenos Aires, como Gastón, que está en el taller ahí peleándose con
0: Gaby. Gastón, si recién hablamos con Gastón,
1: no,
0: está
1: Gastón,
0: acá.
1: Gastón del taller allá de.
0: Ah, Villa no Carrerón. Es Reynoso.
1: No es Gastón Reynoso, es Gastón Locane, que se están peleando ahí siempre todos los lunes
0: Locane,
1: por el tema.
0: Me suena ese nombre,
1: Locane. Locane, sí. El hijo es periodista deportivo.
0: Ah.
1: El hijo es periodista deportivo y cubre River, justamente.
0: Ah, por eso lo tenía.
1: ¿Viste? Bueno. También. Vos sabés que el número uno ya sabe quién es, pero siempre hay que tener un plan B y bueno, Lautaro, que así se llama el hijo de Gastón, Locane, colega periodista hincha de River, me tira bastante data y estuvimos cambiando figuritas respecto al partido.
0: ¿Sabes si se va a Coudet? No se sabe todavía.
1: Dice que por ahora lo van a aguantar. Yo, lo que quedamos en común, ayer mensaje va después del partido, mensaje va, mensaje viene. Él estaba en la conferencia de prensa, la verdad. Después te quería hacer un comentario, pero cuando toquemos el partido, me dio la sensación que se había tomado una pastillita, Coudet. No sé, lo digo. Me parece que estaba con algún tranquinal. Porque fíjate que es simbiótico. En el partido, los 95, 7 minutos que dura un partido, 100 minutos, está colérico, se la pasa gritando, que yo insisto. Yo creo que a la mayoría de los jugadores no lo beneficia un técnico así que te grite constantemente. Y ayer en la conferencia de prensa era un monje tibetano, estaba tranqui.
0: Dale, le dijeron, habló. Yo estuve viendo ahí a, ¿cómo es este muchacho que trabaja con Anelo, que cubre River?
1: No lo veo el programa, pero bueno.
0: No sé. Dijeron que tenía que bajar un cambio, viste, que no fuera tan eufórico y aparte, viste.
1: Sí, pero vos sabés que ese tipo de personalidad lo podemos trasladar, bueno, imagínate a quién, que también
0: bueno,
1: le dicen,
0: baja
1: un cambio,
0: ¿viste? Ya
1: y
0: le
1: sabés
0: dijeron,
1: cuánto duran, 10 minutos.
0: Porque, ¿viste? Encima que la gente está rara, está caliente la gente.

0: Pero después lo vamos a desarrollar. Igual.
1: Hay otra cosa que extrafutbolísticamente, ¿no?
0: Sí.
1: Ayer la tribuna, o sea, los hinchas, a veces yo digo, simpatizo porque hacen los cantitos muy ingeniosos. Hubo una cuestión anoche, que se la agarraron con el Chiqui Tapia. Uno puede estar a favor o en contra del Chiqui Tapia, sí. ¿Viste? Que lo favorecen tal cosa. Pero ayer lo que hizo un profesional, un jugador profesional, no lo puede hacer. Y lo tiene que sancionar también el club en esto. Porque el cambio que hace por Correa, Correa tardó una eternidad en salir.
0: Claro.
1: Y vos sabés que hoy hay un nuevo reglamento que no es de ahora, porque se conoció el reglamento, se conoció antes del Mundial.
0: Sí, sí.
1: El Mundial hace 2 meses que terminó.
0: Sí, sí, sí.
1: Bueno, jugadores profesionales que en todas las ligas están realizando diferentes cuestiones que quedaron. Por ejemplo, la pausa de hidratación se está usando en la Libertadores a Sudamericana.
0: Sí, a nivel
1: nacional,
0: en
1: algunos
0: no.
1: Torneos de algunos países. Acá en Argentina no.
0: Eso lo celebro, que acá no la estemos usando.
1: Acá
0: lo
1: no
0: celebro.
1: Pero no sé, pero eso sé que celebro. En otros países algunos han optado de usarlo. Bueno,
0: sí, sí, sí.
1: El Libertador, en el contexto internacional, sí, pero muchachos, no puteen al Chiqui Tapia porque el chabón es el jugador, el que tardó una eternidad en salir.
0: Claro.
1: Y tuvo que Borré estar un minuto fuera de cancha, que en ese minuto casi nos embocan otro gol.
0: No, que encima te tengo que decir algo, no fue un minuto casi. Porque
1: tenía
0: que
1: salir la pelota. Que la
0: fueron casi 3 minutos.
1: Bueno,
0: 3 minutos y no sé
1: pero
0: si
1: la culpa es del jugador.
0: Más. Sí, claro.
1: No es del Chiqui Tapia.
0: Claro, claro.
1: Porque las reglas están puestas desde que después te cobren o no te cobren. Porque ayer vi otra barbaridad.
0: Bueno,
1: yo decía, viste, de Tello que
0: sí.
1: No quería cobrar el penal.
0: Sí.
1: Ayer Ramírez tampoco quería cobrarle el penal de Racing.
0: No,
1: loco,
0: le quería
1: ¿qué
0: dar
1: pasa
0: penal.
1: Con los penales?
0: No.
1: ¿Qué pasa? Lo tienen que llamar para como una falta que se vio de acá a la China. Mirá que yo no sé nada de fútbol.
0: Sí, sí, sí.
1: Y en la patada que le dio, porque le reventó el pie.
0: Y encima...
1: Vamos, y siga, vamos, acá no pasa nada. No,
0: y encima te tengo que decir que el gol de Boca, una pelota que quita Rey Domenech, todo, yo creo que la quita con full la pelota.
1: Bueno, era lo que hablaban ayer también. Decían que era la misma jugada. ¿Te acordás que le cobraron a Egipto?
0: A Egipto, claro.
1: La misma jugada.
0: Claro, claro, por eso te digo.
1: Evoca.
0: La diferencia de concepto.
1: Pero volvemos a lo nuestro.
0: Sí.
1: La fecha, la quinta fue ayer, ¿no?
0: Sexta.
1: Sexta. ¿Cómo arrancó? Porque vamos a comenzar del principio.
0: Sí,
1: esto.
0: No, por eso.
1: A ver, ¿qué
0: tenés? Que vamos
1: ¿qué estás
0: a
1: buscando?
0: De manera cronológica. Justamente estoy empezando al principio. Arrancó el viernes en Mar del Plata. Está complicado el Tiburón, che. Tiburón Casado. Unión le ganó al Aldo Civi 3-1. Lo complicó en la lucha por la permanencia. Lleva 21 partidos sin ganar y 279 días.
1: Mira.
0: La situación es crítica de Aldo Civi, esto hay que decirlo. Ganaba el Tiburón, que había salido jugando bien, le había copado bien el medio. Y bueno, que es lo que yo digo de mi club, ¿no? Hasta Aldo Civi, que hace 279 días que no gana, que lleva 21 partidos sin ganar, pero juega con un 9. Y a los 18 minutos le tiraron un córner ¿a quién? A Bomberger, que baja, viste, un calefón y metió la cabeza y ganaba Aldo Civi 1-0 tras un gran córner de Alan Sosa. Parecía que el maleficio se iba a quebrar de una vez, porque las rachas se dice que se así como se inventan, se cortan. Pero a los 51 minutos, ya en el segundo tiempo, obviamente, Lucas Menossi, a mí me gusta lo que le pasa a los jugadores. Lucas Menossi salió de Tigre. Cuando salió de Tigre, realmente era un número 5 que a mí me sorprendía. Buen manejo de pelota. No demasiado goleador, pero que remataba de media distancia. Se destacaba. Bueno, fue afuera, anduvo en varios clubes, volvió. Tuvo un paso por San Lorenzo sin pena ni gloria. Ahora parece que encontró su lugar en Unión porque viene convirtiendo. Lleva 3 en este torneo y es un número 5. Junto con Ascacíbar, digamos, aunque Ascacíbar en Boca juega más adelantado. El tema que Menossi puso el 1-1 con un terrible bombazo. Y ahí, bueno, ya el Tiburón que está con mandíbula floja, digamos, se desarmó y Unión lo liquidó con 2 goles de otra vez, otro 9. que lo tuvo Vélez sin pena ni gloria, también son los

0: momento los jugadores. En Vélez pasó sin pena ni gloria. Hablamos de Cristian Tarragona, fanático, hincha Tatengue, fanático. Y bueno, el primero fue tras un rebote, me acuerdo, y el segundo define de zurda. Y bueno, le dio vuelta el partido a Aldo Civi, que ya empieza a tener el agua, viste, como en el Titanic, cuando ya empezaba a inclinar la proa hacia abajo. Está muy complicado. Por eso hablábamos de que Aldo Civi terminó, como buen tiburón que es, casado y preocupado. ¿Cómo siguió la cuestión? Siguió con un santo espanto. Después fueron la fecha de los 0-0, ¿viste? Tres partidos que vos decías, la plata que me voy a gastar en colirio, en gota para los ojos, lágrima, porque fueron uno peor que el otro. Arrancamos en Río Cuarto. El León del Imperio, Estudiante de Río Cuarto y San Lorenzo. Un partido para el olvido. Y la verdad que tengo que decir que por la diferencia de peso específico, a pesar de que este San Lorenzo viene devaluado, el resultado yo creo que lo perjudicó al equipo del Yagi Forestelo, que con sus limitaciones fue el que más trató de ver si podía ganar el partido. Lo de San Lorenzo realmente es raro en un equipo para lo que siempre pregona Pipo Gorosito. No entiendo a qué quiere jugar. Si vos tenés un equipo como San Lorenzo y siempre tu figura es Nicolás Tripiquio, que a la postre arrancó jugando de marcador de punta en Vélez, juega de número 5 y es tu figura siempre, algo está pasando. Encima no contó con el arquero Gil. Y bueno, viene acumulando derrotas y está bien, de los últimos 3 partidos logró un empate. Por eso para San Lorenzo fue una especie de consuelo de tonto. Después de haber caído estrepitosamente ya en el Clásico hace un par de fechas atrás ante Huracán. ¿Y cómo siguió la jornada del sábado? Con una pelea entre lobos. En La Plata el Lobo Mendocino también dio la nota. Le ganó a Gimnasia en un partidazo 3-2. Y volvemos a lo mismo. ¿Qué tiene Gimnasia de Grima de Mendoza? Un número 9. Tanto que nosotros los hinchas de Vélez estamos pidiendo a los dirigentes, traigan un 9. Y el técnico, que todos los técnicos tienen su capricho, tienen su bemole, yo no sé, Guillermo no se da cuenta, no quiere dar el brazo a torcer de que a Vélez le falta un 9. El tema es que el Lobo Mendocino sí lo tiene. Se llama Agustín Módica, un jugador que salió de Rosario Central. También hablamos de los tiempos de los jugadores. Encontró su lugar en el mundo, metió triplete, se llevó la pelota. Y bueno, y le terminó ganando en el Bosque a Gimnasia, que es un reducto muy difícil. Y que después de 11 partidos con el Pata Pereira empezó a decaer. Y bueno, y se llevó un gran triunfo del Bosque. Sí, bien. Te escucho.
1: No, vamos a una nota.
0: Sí, por eso.
1: Tenemos a nuestro invitado que está en línea, lo saludamos, que es nuestro amigo Germán Jardón. Me voy bien al norte, allá San Clemente, porque se prepara para un fiestón. Son los 60 años de la fiesta de la Corvina Negra, unos festejos que se hacen 4 días en el mes de octubre, el fin de semana largo. Y bueno, el otro día hablando con el presidente de comisión, nos contaba que bueno, gracias a Fomento, Náutica y Pesca que tiene San Clemente, se hicieron cargo del concurso de pesca, que es algo que es muy requerido por los fanáticos. Así que quien está a cargo de todo esto preparativo o la cabeza visible es nuestro amigo Germán Jardón, a quien tengo en línea. Saludo, vicepresidente de la institución. Buen día, Germán, ¿cómo va?
2: Hola, buen día, Néstor, buen día a toda la audiencia.
1: Bueno, acá te saluda Alejandro Olivet también, que está conmigo en la mañana.
0: Buen día, ¿cómo estás? Un placer.
2: Buen día, Alejandro, ¿cómo va? ¿Todo bien?
0: Todo muy bien.
1: Bueno, amigo, ya estuvimos hablándolo otra vez, poniendo en valor el trabajo que vienen haciendo ustedes como institución, formando parte, como decía, ¿no? 60 años de la fiesta, que va a ser algo también muy, muy particular, ¿no? Porque es un número redondo, son números para reconocer y trabajar también para el beneplácito de los y las sanclementinas y aquel turista que se va a encontrar con no solamente con la fiesta, sino con un concurso de pesca súper importante, Germán.
2: Sí, vos sabés, Néstor, que veníamos chequeando información de la región en cuanto a concursos de pesca y la verdad que tenemos el premio más alto de toda la región, salvo lo que es la Corvina Negra de 24 horas en Claromecó, que claro. Bueno, esa es una fiesta de locos, ¿no? Uh-huh. Pero lo que es la variada costera y las lagunas, estamos por encima de todos esos premios, estamos con 20 millones de pesos para el ganador del concurso de pesca de la Corvina Negra, o variada si no sale ninguna Corvina claro. Negra. Vamos a estar entregando casi 40, 42 millones de pesos en total Mira. En premios en efectivo, uh-huh. más un sorteo que se hace con la prescripción para el concurso de 2 millones de pesos en efectivo, así que todos aquellos pescadores que quieran prescribirse van a estar participando de un sorteo de 2 millones de pesos, que obviamente sale o sale, porque Mirá. Es entre los que se inscribieron anticipadamente.
1: Mirá qué lindo, qué lindo, qué jugosos premios y qué interesante, ¿no? Porque no solamente invitamos a la gente del Partido de la Costa, sino que regionalmente y fuera del partido. ¿Cómo viene el tema de la preinscripción, Germán?
2: Viene tranqui, sinceramente viene tranqui, pero es la primera vez que en San Clemente, en el marco del concurso de la pesca variada y de Corvina, hay preinscripción. Nunca claro. hubo antes preinscripción. Claro, era. Entonces es como una novedad. Pero la gente como que está esperando el último mes y medio, algo así. Igual, algo ya tenemos. Nosotros, la idea nuestra es superar las 320 cañas, que es lo que cubre... todo el concurso, los gastos del concurso, uh-huh. entendemos que sí, que los vamos a superar ampliamente, pero ya hay preinscripción, ya te decía, por el sorteo de los 2 millones de pesos, por los premios que hay uh-huh. para el primero, el tercero, son premios muy tentadores, 20 millones, 5 millones, uh-huh. bueno, hay mucho efectivo en premios, pero también hay una moto 0 kilómetro para el San Clementino mejor calificado. Eso también incentiva, un ciclomotor 110, 0 kilómetro, también es tentador, entonces el San Clementino ya está inscribiéndose. Mucha consulta de afuera, cosa que nos sorprende, porque para esta comisión del Club Social de Pesca Náutica y Fomento San Clemente es la primera vez que este grupo organiza el concurso de pesca, uh-huh. y nos llama la atención la cantidad de clubes y pescadores, inclusive algunos fuera de la provincia de Buenos Aires, que son concursantes, obviamente, sí, sí. son pescadores deportivos que deben recorrer el país permanentemente, consultándonos, mucha consulta de Mar del Plata, que hay un grupo enorme de pescadores deportivos que van a todos los concursos, así que...
1: Sí, ¿sabes lo que pasa, Germán? Y disculpame que te interrumpa, ¿no? Pero ¿sabes lo que pasa? Que en la Corvina Rubia, la Corvina Negra no es fácil, ¿no? Así que debe ser tentador y un gran desafío para aquel pescador, ¿no? Que quiera,
2: tal
1: ¿viste?
2: Cual. Tal cual, sí.
1: Y sabemos que San Clemente es el lugar donde, bueno, más que Corvina Negra pueden llegar a poder sacarse, ¿no? Y mirá, si sacás de esas corvinas grandotas, viste, que pesan mucha de kilo y te sacás el premio. Doble sorpresa todavía, ¿no?
2: El peso mínimo para la Corvina Negra es 1,3 kilos, ya es una morita, que es de la claro. especie de la Corvina Negra. Si no hay ninguna Corvina Negra que haya capturado ningún pescador, ahí entra
1: la variada.
2: A participar la variada, uh-huh. exactamente, que puede ser de 1,5 kilos en adelante, la variada costera.
1: Está bien.
2: Pero pesca va a haber, porque ya está habiendo pesca de costa en todo el Partido de la Costa, está habiendo algo de pique, bueno, más llegado, más el calorcito, es como que las especies vienen más a la orilla, así que pesca va a haber seguro, y los premios que son, insisto con esto, muy muy tentadores, que hacen que la gente se anime a participar y a tirar la suerte, ¿no?
1: Sí. ¿Cuántas categorías hay? Porque vos me dijiste, está el que va a participar, por ejemplo, el local, ¿no? El San Clementino. Después me contaste que hay también premios especiales, por ejemplo, para las chicas, digo,
2: el
1: para
2: mejor
1: los
2: cadete,
1: más jóvenes.
2: El mejor cadete que tiene un premio de 1,000,000 pesos. Uh-huh. La mejor dama clasificada tiene un premio de 1,000,000 pesos.
1: Bien.
2: El mejor socio clasificado va a tener la moto 0 kilómetro, sea cual sea el tamaño de la especie que capture,
1: sí, sí.
2: ¿verdad? Así que hay un abanico importante de distintas categorías que le permiten o que incentivan, mejor
1: claro,
2: dicho,
1: sí,
2: incentivan
1: sí.
2: mucho a la participación de este concurso, ¿verdad?
1: Con la anticipada, ¿hasta qué tiempo hay de inscripción,
2: Germán? Hasta el 15 de septiembre y ya a partir del 16 de septiembre, al día del concurso, bueno, ya pagás 150 mil pesos la inscripción.
1: Y si no, la anticipada, ¿cuánto me sale?
2: 120 mil y participás del gran sorteo.
1: Bien, bien.
2: Por ahí no es mucho lo que te ahorras, porque 30 mil pesos, bueno, compras la carnada del día. Pero participar del sorteo de 2 millones de pesos...
1: Claro, ahí tenés el incentivo. Ahí está el incentivo, amigo.
2: Exacto.
1: Son 2 millones, ¿viste?
2: En la nota anterior no le dije a tu audiencia que para comprar la entrada anticipada ya hay en algunas casas de pesca de la zona sur de Mar de Ajó, frente al muelle, hay dos casas de pesca que ya tienen entrada. En San Bernardo, en una esquina, creo que es de la reducción... y la entrada, la peatonal, digamos, también hay para comprar la entrada anticipada. Son casas de pesca que están colaborando con la institución, vendiendo la entrada y haciendo la promoción del concurso de pesca.
1: Bueno, y me dijiste que fuera del Partido de la Costa hay gente de Mar del Plata y de la zona, de la región y de otras provincias también interesados en venir.
2: Sí, vos sabés que el presidente de la institución, Rubén Chirisola, se juntó con el presidente del Club de Pescadores de Mar del Plata, en el muelle de Mar del Plata, que ellos administran el muelle.
1: Sí, sí.
2: Y bueno, muy contentos por la reunión, también con ganas de participar y obviamente ya promocionando lo que va a ser el concurso. Así que sí, nosotros esperemos que el tiempo acompañe, pero creemos que el pescador de la región se va a movilizar a este hermoso concurso que estamos organizando.
1: ¿Cómo tomaron el desafío? Porque ustedes como institución la primera vez que organizan el concurso. Digo, ¿cómo...? Paulatinamente, digo, día tras día, semana tras semana, reunión tras reunión, ¿cómo viene siendo esta nueva experiencia, Germán?
2: No, muy buena. Nuestra institución es una institución muy, muy grande. Yo creo que... No,
1: sí,
2: no
1: es quiero, inmensa. Es.
2: Sí, pues tiene muchas áreas. Administra el muelle de pescadores de San Clemente, administra el predio náutico deportivo Tapera de López, administramos el campo deportivo que está en Naval y 38, que son 7 hectáreas de un campo deportivo muy lindo. Administramos el polideportivo de la sede, que está en la calle 1, entre 13 y 4, en pleno centro de San Clemente, donde hay actividades de distintas disciplinas, más de 700 chicos. No nos alcanza todo lo que tenemos, que alquilamos 2 espacios físicos más. Uno es un polideportivo de una escuela privada, de la escuela INME, donde ahí practican 2 disciplinas deportivas, y otro es un campo chiquito para una cancha de hockey, que no tenemos espacio en nuestros lugares propios, y bueno, entonces quiero decir con esto, es una institución muy, muy grande, que demanda y requiere mucho tiempo, y vimos que, bueno, el año pasado no se pudo hacer el concurso de la pesca variada de la corvina negra, entonces como institución le pedimos a Miguel Manso y a toda la comisión de festejo si nos permitían a nosotros organizar completamente el concurso.
1: Claro,
2: bueno, accedieron, dijeron que sí, en ese baile nos metimos y la verdad que viene muy bien.
1: Bueno, pero sirve de experiencia, viste, digo, para otras futuras gestiones también, ¿no? Que se siga teniendo, porque hay una importancia, la importancia que tiene todo esto, Germán, es primero promocionar San Clemente, ¿no? Por la fiesta, por lo que conlleva, ¿no? Pero lo que tiene un concurso de pesca, que vos estás también fomentando un montón de dinero extra que, gracias a Dios, va a ingresar al pueblo,
2: bueno,
1: que va a quedar en el pueblo, ¿no?
2: Sí.
1: Mirá,
2: Néstor, lo que sucedió también en San Clemente, que la Cámara de Hoteleros y Afines, ya tuvimos 3-4 reuniones de trabajo, donde vieron el trabajo que veníamos haciendo como institución y decidieron convocarnos a trabajar juntos, a participar de la organización de lo que tiene que ver con fiestas relacionadas al turismo en San Clemente. Y bueno, y ese es el compromiso que en definitiva tienen que tener los comerciantes, las instituciones, todos aquellos que querramos nuestro pueblo y nuestro Partido de la Costa, colaborar desde donde se puede. Y creo que la repercusión está siendo muy, muy fuerte.
1: Bueno, el otro día lo hablábamos con Mariano, y no sé quién había otro funcionario acá charlando con nosotros, Y nosotros siempre ponemos el ejemplo de San Clemente, y como decís vos, está la Cámara de Hoteleros y Gastronómicos por un lado, Bomberos Voluntarios, que también tiene hace eventos con esta carrera de hot rod, ¿viste? Todos los años. Ustedes con el club. El otro día hablábamos con la gente del Cosme también, ¿viste? Que ahora le hicimos la nota porque están cumpliendo 50 años, ¿viste?
2: Y están reorganizando la institución, la están acomodando.
1: Bueno, y también le pasó como a ustedes, ¿viste? Pusieron los papeles al día, hoy tienen sus libros, pueden hacer un montón de cosas. Digo, lo mismo que hablábamos en un tiempo con Rubén, cuando ustedes se hicieron cargo de esa papa caliente que era el club.
2: Tal cual.
1: Y todo se requiere a esto, ¿no? Que mancomunadamente una sociedad, lugares como San Clemente son muy unidos. La verdad que sorprende eso, ¿no? La unidad. No lo vemos en otros lugares del Partido de la Costa, lamentablemente, ¿no?
2: No sucedía hasta hace algunos años, pero me parece que de forma individual.
1: Ese es el camino.
2: Participamos de distintas instituciones, vamos dándonos cuenta que la única forma de hacer crecer nuestra oferta turística es trabajando en consecuencia. Claro. Y bueno, y creo que los resultados se van viendo, por lo que vos decías, Bombero haciendo el hot rod,
1: el festival de invierno que hacen los gastronómicos y los hoteleros.
2: Tal cual, lo que le puede aportar la comisión de festejo con la fiesta de la Corvina Negra y la fiesta patronal de San Clemente del Tuyú, y eventos durante todo el año, el club de pesca como institución, el COSME que se está reorganizando, y creo y espero que así sea, una institución fuerte como lo fue en algún momento. Uh-huh. Así que me parece que sí, que hay un aporte grande de la comunidad y de las instituciones con ganas de hacer crecer la oferta turística.
1: Sí, y digo, bueno, esto espero que perdure en el tiempo, ¿no? Y que sean, que lo imiten también otros, ¿no? Digo, que se junten. Obvio. Digo, porque esto para el bien no solamente del ciudadano de a pie o el que vive en esta localidad como es San Clemente, amigo, es para todo el Partido de la Costa.
2: Exactamente.
1: Es un beneficio que nos va a traer mucho, o sea, estando unidos vamos a tener muchas más posibilidades de atraer gente de afuera, que nos conozcan, porque antes, ¿sabes qué me decían algunos? San Clemente tiene Las Termas y tiene Mundo Marino, no, flaco.
2: San Clemente tiene ahora, por suerte,
1: un grupo de gente que labura para San Clemente.
2: Exacto.
1: Porque no es solamente, viste, buscarle, viste, porque tienen Las Termas, porque tienen esto, que yo, bienvenido sea que lo tenga, obvio, pero
2: tal cual.
1: Siempre hay siempre gente que le busca el pelo al huevo. ¿Qué crees que te diga? Recién estábamos hablando con otro presidente de una institución de ustedes, que es muy afín, que es la gente de Fomento de San Bernardo. Porque inauguran la cancha de piso flotante, ¿viste? Que sí, una obra también.
2: Lo que se ve en la foto, está extraordinario eso. Nos invitaron y vamos a participar de la inauguración.
1: Va a ser única entre Pinamar, Dolores y acá, ¿viste? O sea, no hay otro piso igual como ese. Y es todo aporte de los asociados, de los vecinos, del comerciante. Sí. Eso está lindo, ¿no? Y no poner tanto palo en la rueda, amigo. Ese es el problema.
2: Exacto, tal cual.
1: Pero bueno, tenemos que enseñarle a los que vivimos acá ya lo sabemos de toda la vida, pero aquellos que recién vienen y se instalan también, a decirle que mirá todo lo que tenemos, ¿no? Y qué lindo que está todo esto. Cada vez más lindo, y esperemos que este torneo sea exitoso. Para mí, yo te digo, hoy es 24 de agosto.
2: De 24.
1: Anótalo, yo creo que superan las 500 cañas, pero
2: bueno, esperemos que sí. Sí, el último concurso con una situación económica similar a esta, porque el país era prácticamente el mismo, me refiero a la cuestión económica nacional. Sí, sí. Hubo 460 cañas. Mirá. Que fue hace 2 años atrás.
1: Mirá.
2: Superar esa cantidad, pero bueno, estamos trabajando en consecuencia.
1: Seduce de todas maneras, seduce el concurso, seduce los premios, seduce el entorno que se da, el tiempo en el que se da, que es un fin de semana largo, que viene mucha gente, y ojalá que...
2: Bueno, los hoteleros, por ejemplo, a consecuencia del concurso de pesca y de la fiesta, van a tener un descuento importante por el fin de semana largo para los grupos familiares. Mirá, también. ¿Ves? Eso ayuda también, obvio, eso colabora, obvio. ¿Viste?
1: Pero bueno, que como siempre, nosotros estamos como ya nos sabés, nos conocés desde hace años, que nos dedicamos a esto, a difundir desde faro a faro todo lo que pase en las instituciones, en lo que se refiere a todo lo que es el bienestar y la mejor calidad de vida para nuestros costeros y costeras. Estamos dispuestos a difundirlo y ustedes son parte de ello. Germán, mandale un saludo a Rubén, a vos como vicepresidente y a toda la gente que de la comisión, que están haciendo un trabajo enorme y muy lindo para los asociados, así que desearle lo mejor y cualquier cosita en otro momento seguimos charlando. ¿Qué te parece?
2: Bueno, Néstor, te agradezco mucho permitir difundir esta fiesta, el concurso de pesca. Un saludo a toda la audiencia y bueno, hasta la próxima.
1: Dale, te mando un abrazo, que tengas buen día. Hasta luego. Germán Jardón, vicepresidente de esta institución que es el Club Pesca Náutica y Fomento de San Clemente, bien, pero recontra, bien al norte, pasaba por la mañana de Opinión.
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3: 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Es la hora 10:46. La temperatura 6 grados. La humedad 75%. 104.7. 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

0: 55 son los minutos que nos separan de las 10 de la mañana. Estamos ya a mitad de camino, mitad de recorrido, mitad de jornada ya prácticamente cerrada. Sabés que estamos transitando la última semana de agosto, amigo.
1: Sí, señor.
0: Se va, se va agosto.
1: Se va Daniel Agostini.
0: Y se va el invierno también.
1: ¿Vos decís?
0: Sí.
1: ¿Se va?
0: Sí. Y bueno, viene la primavera, viene la primavera.
1: Yo te cuento algo.
0: ¿Vos te ponés los lentes para ver la realidad?
1: No, me pongo los lentes para descansar un poco la vista. Escúchame, yo recuerdo que hace unos 20 y tantos años, por trabajo estuve viviendo en Mar del Plata.
0: Sí. ¿Y por qué no te quedas?
1: Casi 3 años. No, me limpiaron.
0: Sí, sí.
1: Vos sabés que...
0: No te quieren en ningún lado, hermano.
1: Sí, bueno. Por ahí hay alguien que me puede llegar a tirar un centro. Escúchame. Y recuerdo, yo me fui a vivir el 2 de octubre. No me olvido más. 20 días antes de mi cumpleaños. Y vos sabés que era... Está bien que no vivía en el centro de Mar del Plata, vivía
0: un poco... Ah, cumplís el mismo día que el desquiciado. Y
1: por eso, ¿viste que hay gente
0: con
1: que
0: razón.
1: Se... ¿Viste que hay gente que se cambia el nombre
0: con
1: y el apellido?
0: Razón.
1: Yo me quiero cambiar el día de nacimiento.
0: Ahora me cierra todo.
1: Me quiero cambiar el día del nacimiento, me quiero matar.
0: ¿Es un desquiciado?
1: Aparte, mirá, escuchá, él, el que suscribe y Susana Rocasalvo, o sea, tres cables pelados. Imagínate una licuadora con nosotros tres. Mamma mía. Y vos
0: no
1: sabés
0: saca uno bueno.
1: Claro, entonces me habían dado por el laburo, me habían dado una casa para vivir, hasta que me pudieron conseguir algo en el céntrico. ¿Vos sabés que era noviembre? Yo dormía con dos frazadas, te lo juro. El frío que hacía.
0: Bueno, esto es lo que pasa.
1: Mamita
0: en las zonas costeras.
1: Querida.
0: Vos me decís, hace calor. Pero a la noche refresca. Esto es como Las Vegas, ¿viste? Sí. ¿Viste que Las Vegas es un desierto?
1: Sí, sí.
0: Hace
1: sí,
0: un
1: sí.
0: frío bárbaro a la noche.
1: Pero
0: de día
1: no
0: te morís de calor, pero de noche baja la... Es considerable. Si estás viviendo frente al mar, es obvio que va a pasar eso, amigo.
1: Sí.
0: Vos te retirás del mar, te vas, no sé, a Paraje Pavón, por ejemplo.
1: Sí.
0: Que está, ya no hay tanto... No llega ese frío a la noche, ¿viste?
1: Ajá.
0: Del verano.
1: Ah, no.
0: Por eso las noches son... lindas para. ¿Por
1: claro.
0: qué? ¿Por qué viene la gente en verano y está son las 3 de la mañana y están caminando? Porque está agradable, porque está lindo, porque está fresco.
1: Sí, sí.
0: O sea, no es que hace frío, sino que está lindo para caminar y a tomar un helado. Ahora, y el centro te estoy diciendo que está bastante lleno de cemento y que eso por ahí acumula mucho más calor.
1: Sí, sí.
0: Pero vos te venís por estos lados, te digo, porque cuando hacíamos el diario. A la noche que salíamos acá del taller, esto era un paraíso en enero y febrero.
1: Sí.
0: Caminabas por la avenida San Bernardo, por la coletera. Es más, te decía, qué lindo estás sentado al lado de una parrillita con una picadita tomando una cervecita y preparando algo en la parrilla. Cuando se podía hacer.
1: Bueno, yo
0: cuando
1: cuento,
0: se podía hacer.
1: Me habían dado una casa cerca de Camet, cerca del aeropuerto. Mamita, el frío, papá. Encima, viste, era... Hay una famosa película de terror que se llama Una casa cercana al cementerio. Era como un barrio de casita y la mía era la última.
0: ¿Qué era? ¿En el barrio de La Boca hicieron esa película?
1: No. Eso corre por obra y cuenta de quien lo dice. ¿Sabés qué me hace acordar? Rayito. Al lado, enfrente mío había Campo Caballo. Al costado, porque era la última casa de un barrio de 20 casitas. Mamita, y encima el colectivo, el que entraba al barrio... Peor, viste, de frecuencia no podía haber.
0: Bueno, ahora que vos comentás eso, el otro día fui a acompañar a un amigo a Santa Teresita.
1: Sí.
0: Veníamos por la ruta y del lado de la costa, no del lado de la valla, del lado de la costa estaban haciendo, viste, esos galpones que hacen esos frentes, viste, que ponen las empresas,
1: son
0: esos depósitos grandes que hay.
1: Sí.
0: Había toda una... el frente, ¿no? Preparado, se ve que están... faltaba colgar el cartel... Y al lado había, se ve que hay un muchacho que cuida y que tiene animales, porque había dos caballos, tres vacas, dos ovejas.
1: Esa era mi casa.
0: De un lado está como el progreso, ¿viste? La construcción, y de otro lado tenés un terreno, ¿viste? Se ve que era un par de terrenos, y tenía todos los animales ahí. Después entré a Santa Teresita también, en la vereda. Había una gallina con los polluelos y el gallo.
1: Bueno, así, así viví yo. En el barrio, ¿viste? Así viví yo 3 meses, pero ya estamos sobre la noticia. Si no te cuento porque es re gracioso, cuando llegué, lo que me dijeron que tenía que hacer la noche que pasé, te morís.
0: Bueno, momento bueno, de informarse.
1: Sí, vamos a las noticias, vamos a las noticias.
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0: Temperatura 6 grados, 75%, el porcentaje de humedad, cielo despejado.
3: En la costa.
0: Bomberos de la zona sur realizaron un importante entrenamiento ante emergencias de gran magnitud. Los bomberos de zona sur, partido de la costa, llevan adelante una jornada de capacitación y entrenamiento destinada a fortalecer la respuesta de emergencia ante gran magnitud. La actividad comenzó con una instancia teórica en el cuartel central de bomberos voluntarios de Mar de Ajó y continuó con un importante despliegue práctico en el estadio La Costa a la altura del kilómetro 344.
3: En el país.
0: Caso Sirimedo, declaran los dos acusados por el ataque a Nadia Valier en Bolivia. Se trata de un hombre de nacionalidad colombiana y de un presunto cómplice investigado por aportar armas usadas ante el ataque.
3: En el mundo.
0: Zelensky rechazó hacer elecciones en Ucrania. Sería un tsunami para el país. El presidente ucraniano advirtió que votar en medio de una invasión rusa terminará destruyendo la nación.
3: Deportes.
0: De Paul presente en el cilindro de Avellaneda para Racing Boca. La reacción del gol del rojo. Las cámaras del estadio captaron el momento del festejo del mediocampista del Inter de Miami tras el tanto del defensor central para la academia frente al conjunto Xenex.
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0: Rutas 11, 56, 63, 74 y Autovía 2. El tránsito se registra normal en ambos sentidos de circulación. 6 grados la temperatura, 75% el porcentaje de humedad. Cielo despejado. 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
1: Es la hora 11:03. La temperatura 6 grados. La humedad 75%.

0: Bueno, seguimos transitando la mañana de la radio a través de la 104.7. Estamos transitando este comienzo de semana y hablando de comienzo de semana, nos comunicamos con la profe Débora Kowalik. Ella es quien está a cargo de Deporte Adaptado de la Costa. Buen día, Débora. Néstor Teruel, Alejandro Olivetta, saludan. ¿Cómo estás?
1: Buen día, Néstor. Muy bien. Muchas gracias por comunicarse.
0: No, por favor. Como te comentaba fuera del aire, Débora, queríamos saber, hace rato que no charlábamos contigo, queremos saber cómo está, en qué etapa está Deportes Adaptados en el bonaerense, cómo vienen en este 2026. Hacemos un repaso por lo que es la actividad en lo que se refiere a estos juegos, que es muy importante, ¿no?, para los chicos y chicas que lo practican.
1: Sí, sí, bueno, Néstor, como bien decís, es un año complejo desde el punto de vista, en general, ¿no?, para las personas con discapacidad, pero bueno, llevando adelante las 14 escuelas deportivas que tenemos, cada una en su máxima expresión, como bueno, la natación en todos los natatorios de la costa, atletismo también desarrollándose, bochas para bádminton, fútbol, y bueno, todos los deportes que se llevan adelante, la verdad, muy bien. Uh-huh. Y bueno, en este momento, bueno, ya tenemos chicos que han competido en torneos nacionales, internacionales, de natación, sobre todo en la Liga Paralímpica, con muy buenos resultados. Siempre preparándose. Tenemos el gran desafío este año de Clara Lagos, que está clasificada para el Mundial de Portugal.
0: Mira, Portugal.
1: Junto a su profesor. Uh-huh. Sí, sí. Sí, Portugal. Portugal va a ser en Albufeira, Portugal, del 30 de octubre al 7 de noviembre. Así que, bueno, ya entrenando muchísimo todos los días, con un trabajo personalizado, como bien te decía, con sus profes de la Dirección de Deporte Adaptado, para que pueda tener el mejor rendimiento posible, así que bueno, mucho esfuerzo ahí con ella, pero bueno, también con sus otros compañeros que también han estado compitiendo en la Liga Paralímpica, también con buenas proyecciones.
0: Debe estar reentusiasmada Clarita, ¿no?, con todo esto que le está pasando, Débora.
1: Sí, sí, la verdad que sí, bueno, nos llena de orgullo, como digo, que no pase desapercibido esta clasificación, porque como es muy difícil en un deporte de tiempo y marca, en general, ¿no?, como es la natación, uh-huh, tener una clasificación, y bueno, que haya sido ella, una alumna que desde muy niña es formada en nuestro espacio, en una escuela municipal, es un orgullo absoluto. Así que, bueno, y con gran proyección de medalla también a nivel internacional, así que bueno, aprovecho el espacio siempre para que le brinde toda la comunidad todo el apoyo que pueda. Es un momento súper difícil desde el punto de vista económico, y bueno, buscando ahí los apoyos para que pueda llegar de la mejor forma, con los recursos necesarios, y bueno, obviamente su familia está haciendo un esfuerzo enorme también, porque bueno, como todo, ¿no?, nunca tienen el mismo apoyo al deporte paralímpico que el deporte convencional, así que bueno, no obstante a eso, preparándose. Y bueno, también tenemos la proyección de Iván para el Mundial otra vez en California este año, fin de año, así que...
0: Bueno, ¿vuelve a viajar Iván a Estados Unidos?
1: Está teniendo la noticia de la nueva clasificación.
0: Mira qué bien.
1: Que quedó entre los 8 del mundo. Así que, bueno, estamos muy, muy contentos también por eso. También proyectando todos los esfuerzos para que se pueda ir con sus asistentes técnicos. En lo general, después, todos los chicos están compitiendo en los zonas bonaerenses. Ya han participado en la instancia local, que se ha organizado tanto atletismo, de natación, de bochas, de para bádminton, de fútbol, se hicieron con gran convocatoria. Eso nos enorgullece, porque siempre la convocatoria local quiere decir que hay más inscriptos, uh-huh, y por lo tanto más cantidad de alumnos que se animan a tener esos primeros pasos en la competencia. Y ahora ya desarrollándose las instancias regionales, ¿no? Ya tenemos clasificados a Mar del Plata de bochas en las tres categorías. Ahora falta esta semana que se desarrolle la de para bádminton, de natación, pero bueno, ahí preparándonos para algunos regionales que nos quedan también de fútbol y demás en Madariaga y en Tardillo, en otras disciplinas como el atletismo. Pero bueno, muy felices, ¿no?, también porque bueno, ya los primeros desempeños regionales ya, uh-huh, tenemos finalistas, y también nos llena de orgullo porque los chicos, la verdad que vienen entrenando un montón. ¿Qué? Y siempre es una expectativa muy grande, ¿no?, que les ponen a este torneo.
0: Qué lindo escucharte con todos estos panoramas que nos das, con el trabajo que vienen haciendo todo tu equipo de Deporte Adaptado, porque es un gran alivio también para la familia, como la otra vez lo hablábamos. Débora, digo, estar ahí y de paso teniendo la repercusión como tienen algunos chicos y chicas, ¿no? De esto de tener tendencia internacional o nacional, digo, es importantísimo, ¿no? También para las familias que tienen un gran sacrificio con todo esto, que el trabajo que vienen haciendo.
1: Sí, sí, como bien decís, es un impacto de un antes y un después. El paso por el deporte de cualquier persona, chico o chica con discapacidad, que viene a hacer una práctica deportiva, ¿no? Es un antes y un después en esa persona, en ese alumno o alumna y en la familia, principalmente. De hecho, cada vez que vas a una clase están presentes, la mayoría están presentes, las familias, y hasta inclusive se ponen a hacer actividades muchas veces y se inician ellos, ¿no? Como familia en algún deporte, porque es eso también. Involucrarlos y que, bueno, que a pesar de todas las dificultades y todas las luchas que todo el tiempo estamos teniendo, porque no es solo, bueno, termina ahí ese rato de ocio o esa práctica, ¿no? Que, por supuesto, que mejora su estado de ánimo, su salud, es un espacio de ocio, además de lo que uno puede llegar a decir de la competencia. Son momentos donde uno también aprovecha para saber qué necesitan, si le están brindando los medicamentos, si tienen los turnos médicos, si necesitan viajar. Todo eso también nosotros damos respuesta, no nos hacemos ajenos para nada, y de hecho peleamos de lo que podamos hacer por ellos, lo hacemos, tanto profes, acompañantes terapéuticos y toda la dirección. Así que creo que hoy es un espacio netamente de contención. Y bueno, también, ¿no? Acompañarnos mutuamente. Creo que como sociedad esto nos hace humanos, nos hace mejores personas, como digo, y bueno, siempre como que el deporte une en este sentido y a su vez también acompaña una lucha que bueno, que aprovecho para decir que todavía no se está poniendo en vigencia la ley de emergencia en discapacidad en su totalidad. Hay muchísimos prestadores, acompañantes que venían y ahora no pueden venir, muchísimos traslados que no tenemos y que los chicos tienen que hacer esfuerzos descomunales para poder venir a una actividad tanto deportiva o escolar o bueno, de la vida cotidiana. Así que, bueno, siempre como no, solidarizarnos con ellos, con nuestros colegas que hoy están atravesando estos momentos malísimos y que, por supuesto, repercuten en los chicos. Así que, desde nuestro lugar, haciendo lo imposible para, con clases súper llenas de chicos, ¿no?, y chicas, pero bueno, dando respeto, ¿no?, en este espacio que es una conquista, es un gran derecho ganado que tenemos en la costa y que hay que reivindicarlo. Y que cada año sea mejor y apostar, ¿no? Sí. Nuestro granito de arena para que sea mejor.
0: Bueno, lo importante es que de todo esto, la columna vertebral es tener un estado municipal, el estado, ¿no?, que acompaña, que apoya, que también con sus limitaciones, ¿no?, por el panorama socioeconómico que estamos viviendo, lamentablemente, hace el esfuerzo sobrehumano, ¿no? Digo, a veces se critican tantas cosas del estado municipal, pero estas cosas por ahí no se hablan tanto porque no importan, ¿viste? Es mejor hablar de lo chabacano y de lo y a ver a quién le podemos echar la culpa, pero nunca visibilizar el trabajo que hacen ustedes, y nosotros como medio de comunicación queremos visibilizarlo porque son un montón de familias, digo. Es un número importantísimo, ¿no?, que está bajo el ala del Estado Municipal. Tengamos su, como digo yo, puede ser tan eficiente o no tan eficiente, pero el Estado está respaldando a esta gente.
1: No, sin lugar a dudas, es una política pública hoy municipal que sigue vigente. Por supuesto que uno siempre busca, ¿no?, mejorar, atender ciertas necesidades que todavía, como todos, ¿no?, uno está en desequilibrio, pero se sostiene esta política pública, que es, como digo, es fundamental. Hay un abandono generalizado, ¿no?, como decimos, del Estado desde en

0: una calidad de vida y a bueno, a un trato digno, ¿no?, que como sociedad merecen. Así que sí, siempre es reivindicarlo y bueno, apoyarnos como comunidad, porque como decimos, solo con el efecto del Estado no alcanza. Necesitamos también apoyo de la comunidad, concientizar, ¿no?, de que todavía hay muchísimo que falta, que hay muchísimas luchas que están dando y que, bueno, nada, desde nuestro espacio esto seguir fortaleciendo y agradecer a los medios, ¿no?, que no pasan desapercibidos los logros de nuestros chicos, que van a ir a un mundial, que van a representar a Argentina y que son nacidos y en el sentido deportivo, ¿no?, nacidos en escuelas municipales. Así que eso no es menor. Creo que hoy por hoy es uno de los programas más grandes deportivos adaptados de la provincia de Buenos Aires, lo tenemos acá en la costa y bueno, nada, agradecido a ustedes siempre por la difusión y por comunicar.
1: Ale.
2: No, simplemente felicitarte y la verdad que conmueve la labor que estás haciendo y bueno, que cada vez tengamos más y mejores deportistas, en este caso con capacidades diferentes, la verdad que conmueve y te quería felicitar.
0: Bueno, muchísimas gracias, creo que bueno, la felicitación es para todos, no solo para mí, sino
2: no, por supuesto,
0: para todo el nombre equipo de trabajo, para los comunicadores, que son fundamentales también, porque comunicar parece algo menor, pero no lo es, porque representa un apoyo para los chicos, chicas, que se enteren, que la comunidad sepa, y que, bueno, cuando hacen falta, ¿no?, esfuerzos mucho más grandes, como decir, una competencia internacional, se llegue, ¿no?, y se alcance eso. Así que, nada, agradecida a ustedes también siempre por estar y comunicar.
3: Débora, nosotros te queremos agradecer y, como decía mi compañero, hacerle en nombre tuyo el saludo a todos los integrantes, ¿no? Porque es un equipo grandísimo. Y sobre todo a la familia y a los chicos y chicas, ¿no?, que están en el deporte adaptado, que hacen un esfuerzo mucho mayor que un deportista normal, ¿no? Entonces, digo, hay que poner en valor eso, el trabajo que vienen haciendo ustedes también. Así que, nada, y te seguimos convocando para cuando tengamos más novedades, más información, para difundir la tarea que vienen haciendo. ¿Qué te parece, Débora?
0: Bueno, muchísimas gracias, Néstor. Sí, cuando gusten, agradecida de la invitación y seguramente voy a estar pronto por allí.
3: Y ya sabes, bueno, acá podés venir también, tenés tu lugar, acá cuando quieras pasá y tomamos unos mates y hacemos también un trabajo acá para difundir el trabajo de deporte adaptado.
0: Buenísimo, Néstor. Bueno, encantadísima. Pronto voy a estar por allí.
3: Dale, gracias por tu tiempo. Buen comienzo de semana, Débora.
2: Un beso.
0: Gracias a ustedes. Un abrazo grande.
3: Débora Kowalski, la profe que está a cargo de la Dirección de Deporte Adaptado de la Costa. Gran tarea, gran, que hacen con los chicos y chicas. Chicos y chicas que tienen tendencia internacional. Ya tenemos un par de
2: sí, representantes. De deportistas, sí.
3: Bueno, y ha llegado visita a los estudios de la radio. Mirá. Así que vamos a hacer una pausa.
2: Dale.
3: Vamos a saludar a quienes nos vienen a visitar y a la vuelta, más información.

0: Bueno, seguimos transitando la mañana de la radio. Che, nos invadieron. Venimos una invasión. Buen día, Mariano, ¿cómo
1: buen
0: va?
1: Buen día, ¿cómo va?
0: ¿Todo buen, tranquilo? Buen comienzo de semana. Buen ¿viste comienzo. Quién apareció hoy, no?
1: Todos aparecieron.
0: ¿Viste quién apareció? Sí. ¿No? Yo pensé que no veníamos.
1: No, bueno, ¿qué querés?
0: Y digo, el próximo destino, Pavón.
1: Irte de acá cagándose de frío.
0: Pero bueno, volvió.
1: ¿Qué vamos a hacer?
0: Che, no, frío tenían en la cancha tienen frío.
1: Sí.
0: Y no la pueden llenar.
1: Bueno, claro. Recién fui hasta Fomento San Bernardo, la verdad que un espectáculo.
0: Y no como otros.
1: Estuve caminando en el parqué.
0: No como otros.
1: Y la verdad que una obra monumental. Está bueno porque levanta la vara para el básquet en el partido de la costa. Levanta la vara también para los clubes. Pero bueno, es una obra que tiene que apoyarse de alguna manera, ¿no? Más de 50 millones de pesos creo que salió. Así que, nada, felicitaciones a los chicos de Fomento. El que quiera acercarse hoy a partir de las 8 de la noche es la gran inauguración del piso flotante de la Asociación de Fomento San Bernardo. Le mandamos un abrazo, estaban justo escuchando la radio.
0: Sí, como tiene que ser.
1: Como tiene que ser. Nos vamos al centro del partido de la costa.
0: ¿No vas a mandar saludos vos? Antes cuando de que terminamos, empiece a grabar.
1: Cuando terminamos.
0: Ah, bueno.
1: Al centro del partido de la costa, a la localidad cabecera del partido de la costa. Así es. Estamos con Adrián González y con Gabriel. Ellos son.
0: Mirá vos quién vino.
1: Aparte de amigos, son el presidente y.
2: Tesorero
1: del club Mar del Tuyú, que cumple 50 años este año. Así que felicitaciones por los 50 años. ¿Cómo andan? ¿Bien?
2: Muy bien, Mariano, ¿cómo estás? Buen día.
0: Buen día.
2: ¿Cómo le va? Volví, ¿vio?
1: Volvió y en forma de club.
0: Y en forma de club, ¿no?
2: Claro. No, uno es funcionario siempre, aparte de tener esta responsabilidad hermosa que llevamos adelante junto con Gabriel y
1: un equipo,
2: y una
1: ¿no?
2: decena de. Sí, una decena de amigos que hacemos esto que es el día a día del Club Mar del Tuyú.
1: Bien, ¿50 años este año?
2: Sí, 50 años, día 27 de septiembre.
1: Bien, lindo número, ¿no? Y me imagino lindo también para uno estar formando parte de la comisión directiva de los 50 años del club, debe ser algo muy emocionante, ¿no? Más de una localidad tan querida como para ustedes, como para todo el Partido de la Costa, bueno, pero más para ustedes como es Mar del Tuyú.
2: Sí, correcto, como vos decís. No es un número menos, son medio siglo de vida. Y con medio siglo con un montón de vicisitudes, ¿no? Un montón de situaciones que vivió el club, que creo yo viven todos los clubes del Partido de la Costa. Pero bueno, en forma particular, nosotros acá con Gabriel y con gente muy querida que hoy no nos acompaña, como fue Hugo Pérez, que fue socio número uno, y como lo es Hugo Celso, que también estuvo con nosotros en la comisión normalizadora. Nosotros agarramos un club, la verdad que con un funcionamiento particular, era lo que estaba, era lo que se llevaba adelante. Y hoy por hoy, ayer después de la jornada que vivimos a diario, ¿no? O sea, todos los fines de semana, junto con Gaby, junto con todos los chicos que formamos parte de los que colaboramos en la comisión, le mandaba un mensaje a Gaby y le digo, qué buena jornada, ¿no? Porque se habían dado todos los resultados y, viste, uno se va más contento. No solo por uno, sino también por los chicos que dejan la piel jugando al fútbol. Dejan la piel en cada deporte. Pero ayer particularmente, y la respuesta de Gabriel fue que bueno, sí, la verdad que fueron 5 triunfos, pero lo más lindo de esos 5 triunfos que la mayoría, o sea, vamos a hablar no de lo que serían los infantiles y juveniles, que son del club, son chicos claro. Nacidos en el club, de escuelita y demás, sino que la primera y la cuarta nutrida con un montón de jugadores que vienen ya hace varios años con nosotros. Y a nosotros nos da ese placer de decir, qué sé yo, que el 10 es del club, que el 9 del club, que, ¿entendés? Que no es que vienen de otros lugares o que hacemos un esfuerzo, porque la verdad que en Mar del Tuyú no se le paga a nadie, porque no digo que con esto que en otros lugares
1: no,
2: y lo respeto, si lo hacen,
1: problema
2: no,
1: de
2: estoy
1: ellos
2: en contra, claramente, exacto, no lo voy a polemizar ni mucho menos, pero digo, vamos por ese camino, y en eso de ir por ese camino, viste, los traspiés a veces son dolorosos, viste, porque los tres puntos son cuando ganás, no con el merecimiento, y hemos merecido un montón de otros resultados que no se dan, pero bueno, nada, estamos muy contentos, muy enfocados en la fiesta, y va a ser algo muy particular como vos decís, festejar esos dos jóvenes 50 años, pero no menos que un medio ciclo de vida, ¿no?
1: ¿Qué tienen pensado para la fiesta, Gabriel?
3: Bueno, vamos a tener un día especial donde queremos que participen todos los que de alguna manera han pasado por el club en su momento. Cuando uno se para,
1: hablamos un poquito más fuerte.
3: Cuando uno se para y mira para atrás 50 años, ve todo lo que se ha construido y todas las personas que han dejado mucho esfuerzo y mucho sacrificio en la institución, ¿no? Familias enteras que han estado trabajando. O sea, vos llegás, ves un club, ves una estructura, ves una cancha, y realmente hubo gente que estuvo trabajando mucho y muy duro por eso, y bueno, también vamos a tratar de tener algunos reconocimientos. Estuvimos el otro día con Adrián, conjuntamente con otros compañeros, mirando
1: libros de actas, ¿no?
3: No, claro, gente que ha dejado mucho en el club, más allá de los que conocemos, que uno se puede olvidar, porque viste que y bueno, vamos a tener una noche, creo que bastante linda, con un menú sencillo, pero creemos que abundante, con comida, entrada, cena y postre. Vamos a tener un brindis, vamos a tener la torta para festejar los 50 años, que no es poco, son, la verdad que uno se pone a pensar, y que se haya hecho tanto en 50 años, porque parecen 50 años, parecen un montón, pero lo que cuesta hacer, lo que cuesta construir, no es tanto tiempo. Entonces, bueno, vamos a tratar de que sea una linda noche.
1: Sí, y aparte, la particularidad del club de Mar del Tuyú a mí me encanta, porque cuando entras a Mar del Tuyú, sí o sí tenés que doblar. Y es gigante, vos lo ves de afuera y es gigante, y adentro es hermoso. Yo las veces que fui, la verdad, lo que es el polideportivo es divino, lo que es la cancha también, la verdad es un club que tiene 50 años y que va creciendo, ¿no? Esto que decís vos, Adrián, es importantísimo, que los jugadores de la primera, de la reserva, sean propios, sean formados en el club, es muy meritorio. No sé quién piensa lo mismo que yo. Calculo los dos porque me están mirando.
2: Los dos, claramente.
3: No, sí.
2: Es nuestro objetivo.
3: La verdad que es una alegría que la mayoría de los chicos que hayan estado en la cancha sean jugadores que hayan venido desde las divisiones inferiores, con el gran trabajo de Nahuel, con el gran trabajo de los profes de quinta, sexta, de séptima, de octava. Hoy tenemos una octava que si bien había sido diezmada, está el profe que lo sacó adelante y están jugando bárbaro, y eso nos llena de orgullo, viste, porque es la apuesta, o sea, que sea Mar del Tuyú el que está jugando, claro. Son los chicos que representan realmente a Mar del Tuyú. Entonces,
1: sí, de identidad también,
3: la
1: identidad, ¿no?
3: Del pibe. Bueno, y estar contentos con eso,
1: la identidad del pibe, de que juega en el mismo club del barrio donde nació, donde va al colegio, eso me parece importantísimo, crear la identidad del jugador, ¿no?
2: Sí, acá hay varios clubes en el Partido de la Costa, en el contexto, que a muchos les puede gustar y a otros no, pero llevan una línea en el tiempo coherente con eso, de que los chicos del club juegan en el club, y que sí, a veces sí se van, y bueno, ya después si se van es más complicado volver. O a veces hasta no permiten que vuelvan, porque uno se siente de alguna manera traicionado, ¿no? Porque invierte tiempo, invierte sacrificio, invierte muchas horas de dejar la familia. Sabemos que criticar es lo más fácil, siempre, en todo contexto. Ahora, a eso, si uno le suma que los chicos del club, como recién bien decías vos, los chicos del barrio toman ese sentido de pertenencia, lo hacen suyo, es difícil que busquen otro club, porque en mayor o menor medida los clubes del Partido de la Costa tienen una línea trazable en el tiempo y todos sabemos cómo se maneja cada uno, de qué manera son conducidos. No es una crítica, simplemente es decir, hay diferenciaciones en esto, ¿no?
1: Sí.
2: Y nosotros cuando agarramos, casualmente hace muy poquito viajamos a La Plata con Gabriel y algunos chicos más de la comisión, cuando nosotros agarramos esta comisión normalizadora con el socio número uno, que bueno, lamentablemente falleció, que es Hugo Pérez, y con varios socios, nos encontramos con un club que no tenía deuda. Daniel Rohr era el presidente y él llevó adelante momentos muy duros del club porque mandó cambiar una chapa y se cayó una persona y falleció. Entonces,
1: claro,
2: todavía tuvo un misticismo de que el club estaba embargado, de que no, claramente fue todo un proceso, ¿no?, que él defendió, que él defendió junto con la gente que en ese momento de alguna manera estaba y que hoy continúan, porque por ejemplo nosotros, nuestro secretario es Julio Bainotti y fue secretario en otras comisiones. A ver, somos Mar del Tuyú y Dani es Mar del Tuyú y Gaby es Mar del Tuyú y yo soy Mar del Tuyú y vamos por ese camino de esas realizaciones que queremos que de a poquito se vayan dando. Nosotros agarramos esta normalizadora ya por el año 2018-19, tuvimos la pandemia. Tuvimos una situación que en La Plata, en lo que es jurídica de La Plata, se mudó el edificio y en esa mudanza perdieron un montón de legajos. Extraviaron, no vamos a decir perdieron, vamos a decir extraviaron, porque luego apareció. Pero apareció después de 3 años. Y en esos 3 años nosotros ya estábamos juntando de vuelta el material como para llevarlo y decirle, mirá, nosotros presentamos todo,
1: claro,
2: los 10 balances, todo lo que nos pidieron. Bueno, gracias a Dios participé, o sea, se encontró, se realizó la primera comisión formada, tuvimos un error, como todo, en esto de ir caminando. Ahora ya estamos próximos a hacer una asamblea ya para de los socios que están habilitados, para así decirlo, claro, porque eso te lo da jurídica, de que en ese momento no eran más de 20 y tanto o 30 y tanto, y que gracias a esos que estaban habilitados pudimos acomodar y salvar el nombre general, porque hubiese sido por ahí más fácil, pero no lo correcto, ponerle, Club Mar del Tuyú. Y esto nació como Club Social, Deportivo y Cultural Mar del Tuyú, y hoy sigue con el mismo nombre, después de 50 años. Entonces este festejo tiene esa característica, esas cuestiones.
1: El renacer también.
2: El
1: ¿no?
2: renacer, exacto. Y en esto del renacer y en el de ir caminando, acá con mi compañero, hermano, viste que uno elige a los hermanos de la vida,
1: los
2: elige. Hemos hecho un montón de cosas con Gabriel, con Lucho, con Laura, con. No voy a seguir nombrando porque. Con Ale, que no está más, Ale de Lisa, un tipo que también empujaba un montón, que tuvo un infarto y falleció. ¿Viste esa gente que vos te duele que no estén porque. Huguito, ni hablar, Huguito, los dos Hugos, gente que realmente pone la piel, ¿entendés? Y un día nos miramos y decimos, che, vamos a cerrar el club, vamos a cerrar el predio, lo que es la cancha, porque eran alambres viejos, que vos los tocabas y se deshacían, porque no había plata para cambiarlo. Claro. Somos un club de barrio, de verdad. Entonces, por más que veamos una sede gigante y demás, somos un club de barrio. Y de a poquito se fue dando, se fue con un poquito de ayuda del Estado, clubes de barrio, y al estar en orden y al querer estar más o menos acomodado, viste, te dan una mano, pero esa mano es indistinta y a veces no termina siendo significativa. O sea, no terminás con esa mano haciendo lo que vos querés.
1: Claro, no cambiás todo el perímetro.
2: Y empezamos con eso y después seguimos con otra cosa. Y teníamos una deuda pendiente que era el techo de la sede, que es la que vos decís cuando vos pasás. Y bueno, en ese momento nuestro diputado Juan Pablo de Jesús estaba en provincia y nos acercó un subsidio. Que ese subsidio bien administrado no solo fue el techo del club, el tinglado del club, sino que terminamos arreglando el teatro, que estaba muy mal, estaba todo, no estaba revocado, no tenía techo. Bueno, pusimos el techo, revocamos luces, entablonado, todo perfecto. Hicimos los portones de la cancha. O sea, ¿por qué? Porque administramos pesito por pesito para el club, ¿se entiende?
1: Sí, sí,
2: no,
1: sí,
2: no, obvio. Para, a ver, y que siempre si hay alguna publicidad, alguna propaganda y demás, che, ¿y qué hacemos? ¿Y qué buscamos? Y faltan, todos los días faltan cosas. Porque si te pones a pensar, todos los días hay algo más para hacer. Y acá el amigo te va a contar la última, que es toda de él, porque... Si bien somos todos un equipo, la otra vuelta estábamos hablando y dice, no, pues vamos. Y se encaró y contale vos, Gabriel, porque la verdad que lo de los baños también.
3: No, eso de que es toda de uno o toda del otro no corresponde, porque la realidad es que somos todos los que estamos trabajando ahí y generalmente antes de hacer cualquier cosa decimos, che, ¿qué hacemos? ¿Hacemos esto? ¿Esto nos podría servir? Porque por ahí vamos a tener una mayor seguridad. Nosotros teníamos el problema de que el sector visitante tenía que recorrer parte del sector local para ir a los baños y al buffet. Entonces, bueno, lo que hicimos ahora es hacer dos bañitos ahí en la parte de visitante, que se están terminando, dos bañitos y un pequeño bufecito, para que no haya ese cruce de espectadores, digamos, ¿no?
1: Claro.
3: Más allá de que, bueno, estamos... haciendo la tribuna, que la gente hoy la puede usar, pero la realidad es que le falta todo lo que es los revoques afuera, y terminar adentro, que van a ser los vestuarios o gimnasios, depende cómo se decida más adelante. Pero bueno, estamos trabajando y tratando de que todos estén bien dentro de lo que es el ambiente de Mar del Tuyú, ¿no? Si vas a la cancha de Mar del Tuyú, que vos podés estar en un sector visitante, y que ahí te puedas desenvolver sin ningún problema, y que no nos generemos situaciones que pueden ser inclusive salir de la nada, porque vos por ahí pasás, decís un chascarrillo de te ganamos, poner, y el otro lo toma mal, y
1: sí.
3: Entonces, bueno, todas estas cuestiones, tratar de evitarlas y que podamos pasar todos una tarde como la que pasamos ayer, realmente, una tarde nos tocó ganar a nosotros, muchas veces nos toca perder, pero bueno. El fin de semana anterior nos tocó perder y bueno, son cosas que pasan en el fútbol. Pero bueno, es eso. Y como bien decía Adrián, el tema del teatro, el tema del gimnasio, el tema del polideportivo, o sea, que ver la cantidad de gente, que se vaya llenando de actividades, que hoy el club tiene un montón de actividades que nos permiten también realizar este tipo de cosas, porque si no tuviésemos las actividades que dejan recursos, sería muy difícil hacer lo que hacemos. Más allá de que, como dijo también, el techo y alguna otra cosa más, siempre tenemos esa colaboración que viene del Estado, de la mano del Estado, que es indispensable para que los clubes de barrio se desarrollen también, ¿no?
1: Sí, el club de barrio que saca a los pibes de la calle, ¿viste? La regla es esa.
2: Sí.
1: Que donde el Estado no llega, sea el club de barrio.
2: Sí. ¿Sabes qué estamos notando en este último tiempo? Como cuando yo decía es todo de Gabriel, y vale la corrección que me hace Gabriel, que sí, que es todo consensuado, todo hablado, y quienes estamos el domingo ahí en la cancha, vamos viendo las diferentes problemáticas que se pueden causar. Y esto de la construcción, en definición, ¿no? Que fueran a hacer los dos baños y el pequeño buffet. Para muchos es como una pequeña obra. Para nosotros es un montón, porque es tranquilidad, como decía Gaby, ¿entendés? Que no se te cruce uno con otro, que en la cargada después terminan empujándose.
1: Sí, después te suspenden la cancha.
2: Y después te suspenden la cancha, por eso. Pero bueno, nada, estábamos ahí y déjame felicitar, sin duda, ¿no? A lo que es una conjunción, porque el Club Fomento San Bernardo... atrás tiene una gran institución que es Fomento, precisamente,
1: sí.
2: y que entendió que, y en esto de entender también acompañó a hacer esta gran obra que es el piso parqué, que por ahí nosotros también lo teníamos, lo tenemos en carpeta como algo bastante lejano. Ahora tenemos el contacto, sabemos cómo lo hicieron, ellos pidieron muchos presupuestos, la verdad que ha quedado muy, muy lindo todo, Pero digo, interpretar que ahí va a haber centenares de chicos haciendo deporte en ese suelo parque, no es una inversión, digamos. Es algo más allá de una inversión. Es darle la posibilidad a un montón de chicos que su deporte favorito es el básquet, el patín, el futsal, todo lo que se haga bajo techo. Exacto, tenga otra calidad. Claro. Entonces yo brindo por esas instituciones que acompañan lo mismo que los comerciantes, ¿no? Porque hoy, como todos sabemos, estamos pasando por un momento bastante complicado a nivel económico, y hoy ir a pedir una publicidad, a veces se torna... O sea, che, fui a fulanito que tiene un negocio imponente y me dijo no. Claro, porque fulanito tiene 7 sueldos, tiene las cargas, tiene el tema de la luz, tiene el tema de los gastos, y a veces no llegan. Y vos decís, ¿cómo puede ser que fulanito le diga que no al club? No, no es que le dice que no al club. Fulanito vive la misma realidad que vive el club, que viven todos los papás que llevan los chicos al club. ¿Entendés? Entonces, justo, bueno, es por ahí. Por eso, para cerrar, digo, una mención muy especial a Fomento San Bernardo, porque así como nosotros, te decía Gabriel, encaramos el tema de la tribuna con un aporte importante de Pellegrini y de gente que ha aportado y que no quiere decir nosotros aportamos. ¿Se entiende,
1: sí,
2: no?
1: Sí, sí, sí.
2: Porque ven que vos estás haciendo, entonces te está ayudando. Llegar a la tribuna para nosotros era un sueño y un comienzo de algo más, te lo decía Gaby, vestuario, gimnasio, lo que fuese, abajo de la tribuna, y optimizás el recurso. Fomento tenía la cancha, tenía un gran desempeño en la actividad de básquet, creo que uno de los mejores del partido de la costa, si no el mejor, y optó por ir por esa inversión. Y esto es muy loable.
1: Sí, igual también, viste, se te empiezan a abrir una vez que... Yo recién lo hablaba con Gastón, con Catriel, y lo venía hablando con un par de conocidos que tengo que jugar al básquet. Se te empieza a abrir ya con el piso flotante, con el parque flotante.
2: Otra liga.
1: Otra liga, porque ya es... Quiero ir a jugar a San Bernardo, Club de Buenos Aires, y que ellos vengan a jugar acá,
2: o mismo ofrecer desde Fomento, ofrecer hacer pretemporada, equipos de primera división que tienen playa, tienen
1: ya empezás a jugar de otra manera.
2: Llegar a otras ligas, digamos.
1: Sí, sí, me parece.
2: Está muy bueno, muy bueno. Y es válido recordarlo.
1: Sí. Y me parece también válido que sea la primera del partido de la costa. Sí. ¿No? Sí. Yo me acuerdo que yo jugué al básquet. Y la primera cancha que pisamos de parqué, que ahora me enteré hoy recién que no era parqué, o sea, era parqué piso,
2: sí.
1: Sino no era flotante, era piso.
2: Sí.
1: Dolores, una cancha que estaba en el primer piso.
2: Primer piso, sí. Bueno, Club Social. Social, sí.
1: Y Everready hizo ahora la nueva que inauguró hace poco, ayer o hace poquito, con el municipio.
3: Everready la tenía, no sé si hizo otra.
1: No, hicieron otra, una nueva. Anteayer inauguró Juan Pablo García. Otra cancha.
2: Bueno, es muy importante.
1: Que
2: es
1: lo hicieron, decía, con los mismos de acá. Con los mismos chicos que hicieron esto.
2: Saca a los chicos de la calle.
1: Sí, saca a los chicos de la calle. Dos cosas me quedan. Primero, ¿ya se pueden sacar entradas para la cena?
2: Sí, sí, por supuesto.
1: Bien.
2: Sí, sí, día dónde? 26, sábado 26, 21 horas. Menú completo. Entrada, 2 empanadas, chorizo, morcilla, pollo a la parrilla con ensalada de papa y huevo, helado de postre, eso, torta y brindis, todo incluido, 40 mil pesos la entrada, pero aparte con la entrada un número que equivale a un sorteo que es sale o sale, porque es hay que estar presente, claro. Con el primer premio una moto, el segundo premio es un televisor 43 pulgadas, el tercer premio una bicicleta, mountain bike, el cuarto una cafetera Nespresso y el quinto una fritadora de esas a vapor. Y del sexto al décimo, un kit que es el 50 aniversario de mate, termo, bombilla, cuchillo y tablita, todo grabado con Club Mar del Tuyú, 50 aniversario.
1: Excelente.
2: Más, como decía Gabriel, los reconocimientos a aquellos que no solo han tenido algún cargo en algún momento, sino también han pasado por el club y han colaborado por ahí sin estar en comisión.
1: ¿Dónde las compramos las entradas?
2: las podemos comprar desde el sitio web del club,
1: del club,
2: Club Social Mar del Tuyú, desde Instagram, en la sede, o si no, en cualquiera de nosotros, de los miembros de comisión directiva, están a la venta.
1: Bien.
2: Pero bueno, nada, ahí estamos.
1: La otra que me queda, perdón que voy a toser, estoy destruido. La otra que me queda es exportar un jugador de fútbol. ¿No? Es algo lindo, ¿no?
3: No es que exportábamos, sino que bueno, tuvimos la suerte de que la nena de Nigli esté jugando en Boca. Y bueno, para nosotros es un orgullo porque creció desde escuelita con nosotros y bueno, hoy está jugando en Boca en la categoría. ¿Qué categoría?
2: 12 años, sub 12.
3: Sub 12.
1: Bien.
2: Sí, ya titular, o sea, no, ya, no es que sí, sí. Es más, hizo un
1: videito.
2: Hizo un video institucional de Boca, muy lindo, muy lindo. Sí. La verdad que en esto Boca está trabajando muchísimo, con cantera, con los chicos de abajo, está laburando muchísimo. Muchísimo, la gestión de su presidente Román Riquelme está trabajando muchísimo. Y bueno, acá como decía Gaby, Aluminé es una nena que se hizo abajo, nuestra, que pasó por otros clubes del Partido de la Costa, sí, pero la formación la tiene desde escuelita, desde muy chiquita, con jugando con varones, como dicen, ¿viste?
1: Claro.
2: No, claro, en la igualdad de este fútbol.
1: El mixto.
2: Mixto. Pero nada, y obviamente el esfuerzo de su familia, ¿no? De su papá, de su mamá, obviamente. El otro día me los cruzamos ahí en la calle 4 y me bajé para darle un abrazo y felicitarlo, le digo, porque nada, es un orgullo, ¿no? Para él como papá y para su mamá, y es un claro desafío para Luminé, que verdaderamente es una genia, es crack. De chiquitita ya era una distinta.
1: Ya era distinta.
2: Sí, sí. Y que esté en Boca, bueno, obviamente tiene un plus.
1: Bien. Chicos, millón de gracias por venir. Los esperamos más adelante para volver a nombrar este tema de la fiesta.
2: Bueno, dale,
1: así
2: dale.
1: Y sí, le sí. Seguimos dando máquina.
2: Buenísimo.
1: Porque hay que darle una mano siempre en lo que se pueda. Uh-huh. a todos.
2: Bueno, y en cuanto a lo, perdóname, en cuanto, después Gaby, en cuanto a lo institucional, de en lo cual represento, ¿no? Desde esta semana próxima no, pero seguramente entre la primera y segunda semana de septiembre, ya adelantarte lo que va a ser la proyección nuestra y cómo preparamos lo que va a ser nuestro próximo verano, que ya lo estamos trabajando.
1: Eso te iba a preguntar afuera del aire, porque sí, obviamente... Sí,
2: sí. No, pero no pasa nada.
1: Te iba a decir, che, Adri, ¿cómo venimos?
2: Todos saben.
1: No vamos a tirar nada extraño.
2: A ver, Luciano está saliendo continuamente, mostrando lo que se está haciendo, todo el laburo que se está haciendo.
1: Sí, lo tuvimos el otro día, Lucianito.
2: Bueno, pero bueno, este es parte del...
1: ¿Le preguntaste nosotros, a Adrián? Le dije...
2: No, eso somos parte del equipo, no tiene el micrófono abierto de todos los medios, porque lo que genera y lo que se está haciendo a través del área es un montón, es a veces es silencioso, son cosas que generalmente tediosas, ya lo hablamos,
1: sí.
2: Poner límites siempre no es lo más lindo, bueno,
1: obviamente.
2: Pero bueno, es lo que nos toca.
1: Gracias, chicos.
3: Bueno, no, yo solo quería dejar también el agradecimiento en este caso particular hoy a la familia Delgadillo, que es la que está con el tema de las obras, y realmente lo único que nos hace es cobrarnos el día de la gente nada más.
1: Bien.
3: Para que podamos
1: llegar. Eso también es club.
3: Eso también es club. Ellos participaron en algún momento en divisiones inferiores y demás, y hoy los chicos que alguna vez jugaron en el club están dándonos una mano con el tema de la tribuna, con el tema de los baños, los vestuarios y el buffet.
1: Gracias.
2: A vos. Gracias,
1: chicos.
2: Saludos.
0: Bueno, gracias por la visita.
1: Para volver a hablar de la fiesta.
0: Sí.
1: Y ahí se ve Néstor.
2: Chao, Néstor. No te pelees más en las redes.
0: No, eso sí. No, es para hacer catarse.
1: Terrible.
0: Pará, que tenemos una. ¿Viste? La última, ¿no, Mariano?
1: No, ¿cuál?
0: Entregamos diplomatrucho ahora también.
1: Ah, sí,
0: como bueno, los Venega Lynch.
2: Gracias, Néstor.
0: Nos vemos. Seguimos transitando la mañana de la radio a través de la 104.7 en esto de Chabar, 9 y Moneda. Ya vienen más noticias, ¿eh? Lo tenemos acá el invitado.
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12: Es la hora 11:57 minutos. La temperatura 7 grados. La humedad 72%.
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2: Temperatura 7 grados, 72%, el porcentaje de humedad del cielo parcialmente nublado.
1: En la costa.
2: El Cosme Argerich prepara una cena para celebrar 50 años de historia. En diálogo con Opinión, Jessica Galván, integrante de la Comisión Normalizadora del Club Cosme Argerich de San Clemente, brindó detalles acerca del evento que se llevará a cabo en la institución para celebrar los 50 años de vida. Al respecto, comentó que estamos todos muy llenos con los preparativos para lo que será la cena aniversario debido al fin de semana largo que coincide con la realización de la Fiesta Nacional de la Corvina Negra. La fiesta se trasladó al 17 de octubre.
1: En el país.
2: Afirman que Sirimedo se desvinculó de la derecha Diario antes de ser detenido en Bolivia. El periodista Negre dijo que las conversaciones para concretar la salida del consultor del medio derecha ya hablan de haber comenzado a principios de este año.
1: En el mundo.
2: El presidente de Irán afirmó que el país se enfrenta a una guerra económica y de seguridad. Por su parte, el jefe del ejército de Pakistán llega a Teherán para una visita frente a su lugar con sus lugartenientes.
1: Deportes.
2: Los Leones le ganaron 5-3 a India y quedaron muy cerca de la clasificación en la semi del Mundial de Hockey. Lo dirigido por Lucas Rey depende de lo que ocurra en el partido entre Países Bajos e Inglaterra, que se enfrentarán en una zona.
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2: Rutas 11-56-63, autovía 2. El tránsito en libre en ambos sentidos de circulación. 7 grados la temperatura, 72% el porcentaje de humedad, cielo parcialmente nublado. 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

0: 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Es la hora 12, 3 minutos. La temperatura, 7 grados. La humedad, 72%.
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0: 5 minutos se pasan de la última hora que tenemos de programa. Seguimos en la mañana de, al mediodía ya en Opinión, cerrando lo que va a ser la jornada de lunes, capítulo de lunes, como te decía hoy, 24. Hoy es el día del lector, le mandamos un saludo a los lectores, a los escritores, porque es un día muy particular. Hablando de eso, en octubre se viene la Feria del Libro en Mar de Ajó, en el Multicultural de Mar de Ajó, así que va a ser un evento muy importante. Y le decimos a las nuevas generaciones que lean, que agarren un libro, que no muerde. Y de paso, que aprendan historia.
1: Amigo, escuchame una cosa.
0: ¿Qué pasó? ¿Qué pasó?
1: No, parece que esto tiene repercusión. Vienen de un club y de otro club se ponen celosos y vinieron también. Estamos con un amigo acá.
0: Viste que hoy es el día del deporte social. Ay, que está inquieto, debe tener hormiga el muchacho.
1: Estamos con el amigo Facundo Itze de Caju. ¿Cómo
0: Dios
1: va, Facu?
0: Mío, el Caju. Buen día.
2: Hola, hola.
0: ¿Cómo le va? ¿Cómo le va?
2: Buen día a todos. Un saludo a la audiencia. ¿Cómo están?
0: ¿Estás durito? ¿Qué pasa? ¿Estás nervioso?
2: Y vine invitado por mi amigo Mariano hoy.
0: Ah, está bien.
2: Que me escribió.
0: Si no, no venís.
2: No, si no, no vengo.
0: Ah, está bien.
2: No, mentira, mentira.
0: Yo sé 15 días que te dije, bueno. No, bueno, yo le dije a Mariano, si quiere venir, que venga.
2: Yo te dije, voy a ir y acá estoy.
1: Bueno. Bueno, cumplió.
2: Cumplí.
0: Bueno. Escuchame. Ahora, no es queremos poco. Ver por qué vino. Por algo vino. Algo se trae.
1: Mirá, yo tengo la información de que el Caju está agregando nuevas categorías de fútbol. ¿Es así,
0: Muy
1: Facu?
0: Muy bien. Vamos los pibes ahí.
2: Sí, sí, sí. Por suerte sí, estamos creciendo mucho y sumamos varias categorías más a lo que es la institución, lo que es infantiles. Sumamos lo que es la décima categoría y la novena categoría. Antes ya habíamos sumado la prenovena. Yo no me acuerdo cuándo fue la última vez que vine, pero...
0: un montón.
2: Yo creo que ahí todavía no teníamos prenovena tampoco.
1: No, yo te la hago fácil. 3 meses por lo menos, porque hace 2 que estoy.
2: No, nos
1: habíamos visto.
2: Me parece que antes que arranque la apertura. En la apertura 2026 nosotros sumamos lo que es la prenovena.
0: Claro.
2: Ahora en el clausura sumamos décima y novena. Así que ya tenemos una estructura desde décima, prenovena, novena, pasamos a sexta. Todavía no tenemos octava ni séptima.
0: Está bien.
2: Pero ya tenemos sexta, quinta, cuarta, primera, fútbol senior, que son los últimos campeones.
1: Bien.
2: Bueno, futsal femenino, también una categoría que agregamos en la apertura. Y bueno, y futsal masculino, que... El sábado se consagraron campeones de la Copa Aniversario 2026.
0: ¿Cuántas estrellas ya?
2: La cuarta.
0: ¿La cuarta estrella tiene?
2: La cuarta estrella del futsal masculino en 2 años y medio.
0: Uh-huh. ¿Y con quién trae, con quién fue la final?
2: La final fue contra el Club 2 de Julio, que es de Nueva Atlantis.
0: Mirá.
2: Fue en el Polideportivo Municipal de Villa Clelia. Ahí en,
0: qué lindo, bueno, qué lindo Polideportivo. Sí, mirá, hoy estaba haciendo historia el Polideportivo de Villa Clelia. Del 2017, tiene 9 años va a cumplir ese polideportivo.
2: La verdad que es el polideportivo para mí más lindo de todos.
0: Y tiene una jodida inmensa, inmensa.
2: Sí, sí, sí. Tiene las tribunas, la verdad que es muy lindo.
0: Che, Facu, vos me decías, ¿no? De agregar más categorías, sobre todo los juveniles. Digo, ¿cuántos pibes abarca? ¿Qué cantidad de chicos?
2: Mirá, hoy, haciendo la cuenta por arriba... Tenemos alrededor de 250, claro. Entre chicos, también estamos contando chicos.
1: Por ahora están agregando chicas, como dijiste.
2: Sí, chicas en futsal. Tenemos 250 jugadores, digamos, y jugadoras. Estamos sumando también lo que es senior.
0: Sí, en general.
2: Primera división, cuarta división, futsal masculino.
0: Es impresionante la cantidad.
2: Sin contar que nosotros tenemos una cantidad impresionante de chicos que vienen a entrenar también y no están fichados por un tema de espacios y de tiempos. Que un chico cuando viene al Caju a entrenar nunca se le dice que no. Siempre se le permite que entrene.
0: Claro, sí.
2: Nosotros estamos entrenando, bueno, en diferentes sectores, ¿no? Por un tema de público conocimiento. Al no
0: sí,
2: tener
0: la
2: espacio,
0: logística que no la tienen ustedes como otros clubes.
2: Exacto,
0: ¿no? Que
2: nosotros no tenemos infraestructura alguna. Cero infraestructura tenemos. O sea que la escuelita de fútbol y lo que sería las infantiles entrenan en el Centro Boliviano de Mar de Ajó Norte, a cargo del profe Tati López, y entrena también 3 veces por semana. Una vez, los sábados, entrena acá en la Plaza San Carlos.
0: Acá atrás de la radio.
2: La gloriosa Plaza San Carlos. Sí.
0: A espalda de la radio que donde estamos nosotros.
2: Y 2 veces entrenan en el complejo Las Cabañas Pachiamía, que están al lado de la ruta. Uh-huh. Eso es lo que son infantiles.
0: Qué traslado, ¿no? Que tienen que
2: sí,
0: tener los
2: bueno, pibes. Lo planteamos bueno. así porque todos los nenes van con los padres, como son categoría 2015 para abajo.
0: Sí, sí.
2: Todos se movilizan con los padres. Después lo que es quinta y sexta división, que son chicos ya desde 14 a 17 años.
1: Claro.
2: Entrenan en la plaza 4 veces por semana, acá en la Plaza San Carlos. Lo que es primera y cuarta y senior entrenan también en el complejo Las Cabañas, Pachamía. Y bueno, en futsal masculino y tanto femenino entrenan en el polideportivo San Bernardo, yeah. que la verdad que es otro polideportivo que la verdad que es hermoso, sí. es comodísimo, tiene las dimensiones perfectas de futsal, tiene la comodidad, los baños nuevos, así que estamos muy contentos de que se nos haya brindado ese espacio para poder entrenar. Y bueno, y dando resultados, ¿no? Porque sí. el futsal masculino hoy logró su cuarta estrella y venimos de ganar apertura y clausura y nuevamente la apertura, o sea, apertura y clausura 2025.
1: Sí, o sea, los dos torneos del año pasado y la apertura de este año.
2: Y la apertura de este año y la Copa Aniversario de este año.
1: Y la Copa Aniversario.
2: Sí, este sábado que ya se terminó como hay descanso y el fin de semana que viene ya arranca el clausura 2026.
0: Sí.
2: Sí, perdón, lo último. Las chicas también, déjame agregar las chicas que... Las chicas llegaron a semifinal de la apertura del campeonato pasado, siendo un equipo totalmente nuevo. O sea que llegaron a la semifinal. Y la verdad que es un logro terrible por ser un equipo totalmente formado de cero.
1: Claro.
0: Ahora digo, el otro día lo hablábamos con Alejandro, digo, lo que tiene la importancia de los clubes de barrio, como el Caju, ¿no? Porque el Caju se lo puede denominar un club de barrio. El otro día lo hablábamos con Jesse Galván del Cosme. Y como recién vino Adrián y como Fomento, digo, todo se hace a base de una estructura, ¿no? Lo que hoy le faltaría al Caju es lo principal, es tener un predio propio que sea que puedan ahí empezar a hacer las primeras obras, ¿no? Como para darle la infraestructura y a futuro tener un lugar donde los pibes, pibas... Y también ustedes, ¿no? Como institución, tener un lugar, una oficina, un lugar de reunión, digo, es muy importante. Digo, ¿qué proyecto hay en eso?
2: Yo siempre digo que el Caju lo único que tiene es gente, pelotas y camisetas, porque es la realidad. Hoy tenemos un capital humano muy grande, porque esto sin un capital humano grande no se podría hacer. Hoy ya tenemos muchos chicos, la verdad que el crecimiento que tuvimos en 2 años fue terrible. Porque pasamos de tener una primera, una cuarta división y una primera de futsal a tener 8 categorías.
1: 8 categorías.
2: En 2 años. Nosotros cuando la liga nos dio el aval para poder volver a competir, nos comprometimos a cada año seguir sumando 2 categorías.
0: Claro.
2: Bueno, gracias al profe Tati también, que él tiene su escuelita de fútbol, se anexó a nuestro club, lo que es los infantiles. Pero hoy ya tenemos una necesidad que quizá antes no la teníamos, porque hoy... Tanto los nenes chiquititos como la quinta, la sexta división, que son chicos menores de edad, que son muy muy muy jóvenes, se tienen que cambiar abajo de un árbol.
0: Claro, parece.
2: Tienen que hacer pis en un árbol.
1: Claro.
2: Entonces ya es una necesidad y es un problema que estamos trabajando. Nosotros tenemos un gran acompañamiento, tanto privado como público. Nosotros, gracias a que la municipalidad... gracias a la acción social, la parte de acción social de la municipalidad, se nos entregan las meriendas para poderle darle a los chicos. Nosotros 3 veces por semana, acá en la plaza, bajamos una mesita, ponemos una cocinita con un cartucho, una olla, y hacemos leche chocolatada, hacemos mate cocido, se le da galletitas. Muchas veces también la panadería La Espiga de Oro o el supermercado Superman nos donan facturas cuando les sobra y nosotros las guardamos. Y ese mismo día, a la tarde, se la damos a los chicos. Así que socialmente tratamos de estar muy muy encima de los chicos en un acompañamiento, pero bueno, se hace un poco cuesta arriba sin tener ni siquiera una sede.
0: Claro, claro.
2: No tenemos un lugar donde reunirnos. Nos reunimos siempre en lugares privados, como en Bárbaros, como en La Espiga de Oro.
1: Sí, cualquiera que no los conoce, digamos, estaría pensando de que estamos hablando de un club virtual. ¿Me entendés? Claro, sí. ¿Viste? Un club 2.0, digamos.
2: Yo hablo con muchos amigos de Buenos Aires que tienen están ligados a clubes y nadie sabe cómo hacemos, cómo lo logramos, porque también el acompañamiento en títulos es importante, porque hoy en Primera División contamos con 3 títulos, después en futsal ya tenemos 4, y en todas las categorías juveniles e infantiles hemos ganado títulos también. Entonces lo único que nos faltaba ganar era en el senior, y lo logramos, con suerte, sí, el campeonato pasado.
0: Y uno que hace memoria y que tiene buena memoria, digo, pensar que el Caju fue uno de los principales, o creo que fue el artífice de crear la Liga de Fútbol de la Costa, ¿no? Y digo, que no tenga su sede propia, parece algo ilógico, ¿no? Que una institución que hoy la Liga está fuerte por amigos como Alejandro, que Alejandro fue el propulsor de todo esto, digo, no tenga su lugar, ¿no? Su espacio, su edificio, su estadio, su cancha, su lugar de donde
1: pueden ir los pibes, ¿viste? Un lugar físico, totalmente.
2: Sí, nosotros ahora en la comisión, que por suerte nuestra comisión es amplia, trabajamos mucho, estamos todos siempre predispuestos los días que necesitamos, tenemos un evento, tenemos un partido, siempre estamos muy unidos, estamos armando un proyecto deportivo. Ya fue solicitado a la municipalidad, hemos tenido reuniones, nos han recibido muy bien. También es muy nuevo que nosotros sumamos varias categorías.
0: Claro.
2: Nosotros en un año prácticamente sumamos 4 categorías nuevas. Entonces, está en carpeta, tenemos reuniones, pero estamos muy esperanzados de que pronto podamos tener, aunque sea un predio, no solo para entrenar, sino para poder empezar a hacer nuestro estadio, y estamos necesitados también de una sede, porque es muy importante un lugar donde exponer tus títulos, donde poder reunirse.
0: Claro, las vitrinas, claro, digo, hacer un
2: día de lluvia, los chicos no pueden entrenar. Bueno, los citás en lo que es la sede para hacerles una merienda. Nosotros hacemos mucho hincapié en eso, el tema de la alimentación.
0: O un recreativo bajo un techo, ¿viste? En un,
2: sí,
0: en
2: sí,
0: un
2: una
0: Zoom,
2: táctica, lo que sea. Nosotros cuando nos juntábamos para, cuando teníamos primera y cuarta nada más, nos juntábamos en el Hotel Bel Sur, concentraban los chicos ahí una hora antes y salían todos juntos. Mirá. Siempre dependíamos de un privado.
0: Claro.
2: Pero bueno, estamos esperanzados de que con este proyecto que estamos armando podamos llegar a un buen puerto y tener nuestro propio predio, que sería ideal, porque es el momento justo, creemos nosotros, porque la gente está el tema del empuje que hoy tiene la institución. Y bueno, el capital humano, que es importante.
0: Bueno, nosotros con la nota queremos también poder ser parte para que esto se concrete, ¿no? Y decir que no sé si dentro de mucho o poco tiempo, digo, vengan ustedes y nos digan, tenemos el lugar y vamos a hacer la inauguración y vamos a poner la piedra fundamental.
1: No, y aparte, ¿sabes qué, Néstor? Que es loable que con toda esta desavenencia, con todos estos infortunios y nadando contra la corriente como están haciendo, no solamente porque lo primero que uno pensaría es que tendrían éxodo de chicos que se vayan a otro lado.
0: No, ¿entendés? Al contrario.
1: Al contrario. Agregan categoría, o sea, ¿entendés? Imagínate cuánto más el día de mañana tener un lugar propio, todo, que crea sentido de pertenencia para los pibes, ¿me entendés?
0: Y te digo, y la hinchada. La hinchada donde jueguen están, ¿eh? Te digo que la gente que los acompaña es muy fiel. Y no cualquiera tiene esa hinchada.
2: Sí, nosotros siempre decimos que para entender lo que es el Caju tenés que sentirlo, lo tenés que vivir. Somos muy aferrados a nuestro escudo y vivir el día a día es muy difícil. Es muy difícil. Hoy, por ejemplo, vos cambiás el técnico y un técnico de primera división por ahí está acostumbrado a entrar a su vestuario con su jugador ante la...

0: No solo, también vuelvo a repetir, de la parte pública. Nosotros cada vez que necesitamos algo, levantamos el teléfono. Yo hablo mucho con María Laura Escalante, de instituciones de bien público. Siempre nos atienden, nos ayudan muchísimo. Cuando necesitábamos el tema de las meriendas, todos los meses nos traen la leche, la harina, la yerba, la chocolatada. Nos traen galletitas de agua, mermeladas, azúcar.
1: Bueno, eso es un estado presente. ¿Eh?
0: Sí. Claro. Y después también lo que es la parte privada, que tenemos un gran acompañamiento también. Desde CESOP, que nos acompaña, nos da una mano, hasta, como repito, Bárbaro, La Espiga de Oro, el restaurante Lo de Sofía, que últimamente los chicos de primera, cuarta división nos juntamos a comer ahí.
1: Bien.
0: Los chicos ahora también se están juntando en un restaurante, Lo de Rocky, que está en Sarmiento, entre Santa Fe, entre Santiago del Estero y Tucumán, ¿viste?
1: Sí.
0: Que la verdad que nos hace un precio terrible para los chicos.
1: Terribles sándwiches en ahí, ¿eh? De paso. A ver si mandan uno.
0: Así que,
2: por ¿qué hacemos con uno?
1: No, con eso a los dos. Nos sirve para los dos.
0: La parte privada nos acompaña mucho, por suerte. Pero bueno, esto también viene del trabajo de años, como nombraste vos, Alejandro Martino, Miguel Estigarribia, que es una persona que fue muy importante para el fútbol acá en San Bernardo del Tuyú. Hoy, Isabel, su mujer, que también es parte del club, que fue una de las socias fundadoras. El Tanito Bonamino, que también está en la
1: comisión. ¡Hola, amigo Bonamino!
0: Hoy maneja lo que es el fútbol senior, es el técnico.
1: El señor campeón. Patricio Espósito.
0: Pato Espósito, que hoy Bauti también, el hijo.
1: Era 9, me parece, Pato.
0: Pato, no recuerdo ahora.
1: Me parece que era 9. Ahí tengo una formación del Caju.
0: Patito era 9, era goleador, sí. Salió campeón en 2012.
1: Y un día le mandé y le digo, ¿sos vos? Me dice, sí.
0: Bueno, Bauti, el hijo de Pato, ya está jugando en primera división del club. Ayer jugamos nosotros justo contra el Núcleo.
1: Eso es tener sentido de pertenencia por el club.
0: Sí, Pato estaba ayer. Así que ayer también, bueno, aprovecho a felicitar también a todas las categorías que están compitiendo. Ayer, bueno, la primera división le ganó al Núcleo en la cancha de Las Toninas, que el Núcleo también tiene un temita parecido al nuestro. Tienen que alquilar cancha. Claro. Después, bueno, la cuarta también compitió, el señor ganó. El futsal femenino se suspendió porque agredieron un árbitro en el partido del clásico de Santa Teresita, Social de Santa contra el Cado, y justo el árbitro que iba a dirigir el mismo domingo a la noche, el femenino, fue agredido, estaba en la comisaría, bueno.
1: Tenemos de esa también, acá en la costa. Tenemos algún energúmeno también que hace quilombo.
0: Pasan varias cositas.
1: Qué barro.
2: ¿Será que estuvieron viendo por televisión lo que pasó entre América de Cali e Independiente? ¿Viste lo que pasó América de Cali Independiente de Santa Fe, el que va a jugar con River?
1: No.
2: Antes de empezar el partido, las dos barras bravas adentro de la cancha, pura trompada, piña, todo. Qué suspendido barro. El partido, 3 horas, se terminó jugando sin público. Y la hinchada, las dos hinchadas se pusieron de acuerdo y volvieron a entrar. Una cosa de loco.
1: Bueno, Facu, la verdad que, como él decía, lo habla, mi compañero, amigo, ¿no? Titánica la tarea que vienen haciendo el día a día de la institución.
0: Sí, como te digo yo, es sentido de pertenencia. Te tiene que gustar para poder hacerlo.
1: Y sí, tenés que tener pasión para lo que haces.
0: Tenés que tener pasión.
1: Como hacemos nosotros radio, ¿viste? Digo, por ahí no es el título lo que me habilita, pero sí la pasión y las ganas que uno le pone.
0: No te voy a decir que no es difícil, porque es complicado. Bueno, junto con Mariano, Pita, que son, bueno, Joel, Proca, son profe Chicho, estamos en la quinta y sexta división, junto conmigo también, entrenamos en la plaza y llega el lunes, son las 6:05 y salimos para la plaza con todos los bártulos, porque encima tenés que llevar la pelota, tenés que llevar todos los elementos de entrenamiento, todo cargarlo en el auto. No es que tenés un lugar donde dejar todo junto. Lo cargás, lo bajás todo. Los días de que estás entrenando y se larga a llover, se complica mucho, muchísimo.
1: ¿Sabés que tenía ganas de hacer? Y ya que estás acá, te hacemos... Sí. Que vos le hagas las invitaciones a alguno de los profes, a alguno de los directores técnicos, ¿viste? De futsal o de la chica o de los juveniles, que vengan, que cuenten su experiencia, ¿viste? Dale, cómo es trabajar.
0: Nos comprometemos a que...
1: Cómo es el día a día, ¿viste? Porque... Como decís vos, no solamente se involucra en lo deportivo, sino también todo el contexto que hay familiar detrás de los pibes.
0: Social. Esto, lo social,
1: lo emocional, lo social, lo económico, ¿viste? Porque todo repercute en una...
2: A mí, ¿sabes lo que me hace ruido, Néstor? Que de repente cierro los ojos, pienso y digo, un club de intercountry a lo mejor tiene más infraestructura, está mejor, ¿viste? Y ellos son un club importante de la... Estamos hablando de lo más importante de la Liga de la Costa.

0: no es que me dé bronca, sino que no, pero me causa
1: cierto,
0: cosa, ¿viste?
1: Te da cierto recelo, te da cierta cosa.
0: Pero ¿sabés lo que me da a mí? La cuestión de que no tengan su lugar, teniendo en cuenta que fueron los artífices, y vuelvo a repetirlo, de la creación de la liga.
1: Por
0: a
1: eso ver, te digo.
2: A nosotros, yo también no miro para atrás y tengo que decirlo. A nosotros en su momento se nos dio un predio con la comisión que estaba antes.
0: Claro.
2: Cuando se le dio el predio, se empezó a trabajar. Nosotros, bueno, de los chicos que estamos en la comisión ahora, la mayoría en ese momento teníamos 20 años o menos.
0: Claro.
2: Estamos hablando hace 10 años atrás. Más 12 ahora. Y cuando se le dio el predio, bueno, justo da la casualidad que la comisión en ese momento se desarma.
0: Se disolvió.
2: El club se desafilia a la liga.
0: Claro. Y ahí perdió todo.
2: Perdió el predio, un predio hermoso que había en Nueva Atlantis. Es una mochila por ahí que ahora tenemos que cargar nosotros, bueno.
0: Pero hay que pelearla de cero, ¿viste? Y volver otra vez.
2: La vamos a pelear. Pero bueno, repito lo mismo, para entenderlo hay que vivirlo. Nosotros que lo vivimos sabemos que la intención nuestra siempre es ir por el lado social, acompañar a los chicos, tratar de también de darles la merienda 3 veces por semana, cuando se puede y las condiciones climáticas lo ameritan, le damos. Cuando hay un chico que sabemos que la familia tiene un problema, tratamos de hacer una vaquita entre todos los de la comisión, se le arma una canasta familiar y se les entrega. Cuando un chico tiene un problema de salud, cuando tiene problemas de lesiones, también el club es el primero que está atrás y trata de acompañar. Así que creo que el crecimiento también se debe base al capital humano, ¿no?, que tenemos.
0: Se me viene a la memoria cuando uno hace este tipo de notas, viste que siempre hay algún boludo que dice, no, estos están en el club porque quieren manotear algo, viste, y resulta que le están poniendo, por ejemplo, Facundo le pone hora de su trabajo a la institución, saca hora de su familia para estar con la institución,
1: el tazón de leche que le da a los chicos en la plaza, va a manotear, qué va a manotear,
2: todos
0: lo mismo, discúlpame, lo mismo me pasó recién, viste, con Gastón. Digo, ahora van a decir, no, porque lo de Fomento, andás a ver la que se llevaron, ¿viste?
1: Claro.
0: Loco, y a veces hay gente que pone plata para que esto camine.
2: No, en nuestro caso siempre es poner, lamentablemente es poner.
0: No, pero viste que siempre sí, hay esa fantasía porque vos estás al frente de una institución y parece que vos te llevas algo, ¿viste?
2: Hoy nosotros, bueno, yo puedo hablar de nuestro caso, no tenemos ingresos fijos salvo el publicitario de la parte privada.
0: Claro, sí.
2: Porque
0: sí,
2: nosotros, al no tener cancha propia, cedemos localía a todos los partidos. Entonces, ¿qué quiere decir esto? Que siempre jugamos de visitantes. Así y todo fue cuando salimos campeones, siempre yendo a todas las canchas. ¿Qué quiere decir esto? Que no recaudamos plata de entradas, no recaudamos plata de buffet. Nosotros no le cobramos una cuota a los chicos. Lo único que se les cobra es 2.800 pesos, que es el pago del seguro.
0: Claro.
2: Para que cada chico esté asegurado, que es mensual.
0: Eso tiene que ser sí o sí.
2: Sí o sí.
0: No puede pagar
2: eso para cubrir, que el seguro los cubra. Pero después no tenemos ingreso. No hay ingreso alguno que no es de la parte publicitaria. Y cuando no alcanza el dinero, es donde la comisión, bueno, muchachos, hay que pagar los árbitros.
0: Claro.
2: Aproximadamente son 450.000 pesos por semana. Faltan. Faltan 200, bueno, 200 dividido los 12 que somos, los 10, y a poner. Y ahí hacemos la vaquita y ponemos. Se lesiona un jugador, y muchas veces hay que poner el dinero, porque el seguro después te lo reintegra, pero bueno, al principio hay que poner el dinero. Nosotros
0: claro, también, vos tenés que ir con la plata al médico.
2: Y no hacemos que el jugador vaya y ponga por ahí 170.000 pesos que sale una resonancia.
0: Claro,
2: bueno, la comisión, bueno, muchachos, de nuevo, 117 cada uno, vamos, ponemos. También, bueno, un gran ingreso nuestro que tenemos son las cenas. Nosotros hicimos
0: buena colaboración, los eventos que pueden llegar a ser, ¿no?
2: Como tema de evento, las cenas. La última que hicimos fue en lo de Sofía, ahí en Santa María de Oro, entre Chiosa y Costanera. Sí, ahí en lo de Miguel Pavón. Ahí hemos hecho en el Buen Tallarín, que fue la que metimos 202 personas. Metimos hasta gente parada, pues no.
0: Gente no entraba más, ¿no? Gente había de la
2: comisión, gente de la comisión que estaba sentada, había comprado su entrada, se tuvo que parar y ayudar porque no había lugar. Lo hicimos en la Jirafita también, la
0: sí, piscina. Me acuerdo, sí.
2: Así que próximamente también está en plan poder hacer una más para, bueno pagar todas las obligaciones que tenemos.
1: Facu, yo te quería preguntar por el tema de las toninas y de la sanción, que lo hablábamos fuera de aire. ¿Qué opinás de la sanción? ¿Te parece excesivo el monto que le quieren cobrar? ¿Cuál es tu visión al respecto?
2: Yo como institución y como club sé que lo último que tengo que hacer es no presentar categorías, porque sabemos que hay un reglamento. El reglamento está más allá de lo que pueda decir la reunión de consejeros de la liga y está más allá de la voluntad de la liga. Por ahí la liga no le va a querer poner la multa, pero lamentablemente hay un tribunal de disciplina que te multa y te sanciona por no presentarte a jugar.
1: No, estamos de acuerdo de que la ley está para cumplirla, sí, eso sí.
2: Si no se la cumplís, lamentablemente se siente un precedente y después creo que se convierte en cualquier cosa el tema de las obligaciones que tiene cada club. Ahora, lo que entiendo de las Toninas, que sé que es un club grande, es un club importante en la costa, yo sé que van a salir adelante porque conozco a la gente que está ahí hoy en día, para que sepan también que nuestro club está a disposición para lo que necesiten, y van a salir adelante. Son una institución que el otro día fuimos a la cancha a jugar y la cancha está hermosa, la tienen muy bien. Yo tengo muy buena relación con el Tano, que es... Creo que le hicieron una
1: nota. Sí, lo hicimos, lo sacamos.
2: El Tano lo único que quiere siempre, y siempre a mí me lo dijo, es la transparencia. Él quiere tener los papeles para poder demostrar los ingresos y los egresos del club y saber que es un padre más, que lo que quiere es el bien para su club, como también para el club de su nene, que es donde juega ahí.
0: Sí.
2: Pero bueno, solidarizarnos con ellos y ayudarlo en lo que necesiten.
0: ¿Te sentiste cómodo?
2: Sí,
0: no,
2: sí.
0: Porque como no te hizo la nota el director, ¿viste?
2: No,
0: el
2: me invitó y no vino.
0: Bueno, por eso.
2: No
0: como
2: sé.
0: Estabas preocupado, ¿viste? A ver cómo te íbamos a tratar nosotros.
1: No, es más, dudó en sentarse porque no estaba.
0: Sí. No estaba seguro, ¿viste? No estaba el jefe.
2: La verdad que con ustedes siempre cómodo, pero bueno. Me he ido por el director, mi amigo.
0: Che, Facu, sabés que es tu casa esta.
2: Sí, bueno, gracias. Como siempre, agradecerle a ustedes por el espacio, por la difusión del club.
0: Yo quiero que esto traccione lo de la creación y del predio, ¿viste?
2: Mirá,
0: yo
2: cuando
0: quiero...
2: cuando tengamos el predio y nos sentemos a tomar un matecito ahí en el vestuario.
0: ¿Te imaginas? ¿No?
2: Y bueno, ojalá,
0: la tribuna,
2: ojalá sea pronto.
0: La tribuna principal, Opinión de la Costa.
1: No, yo quiero la parrilla ahí, ¿viste? En la mitad de la cancha.
2: Parrilla Néstor Teruel. Vamos a
1: poner. La parrilla.
0: Ah, sí, eso sí.
1: No, la platea Néstor Teruel.
0: No. ¿Viste? La platea va a ser la de Opinión de la Costa.
2: La platea la vemos, después hay que esperar. Primero mandale, tratemos de tener la tierra.
0: Decirle a cualquiera de los profes que quiera venir,
2: sí,
0: que se anime, que nosotros no le cobramos.
2: Me comprometo a que del futsal estaría bueno que
0: porque
2: venga,
0: me gusta que... tener los testimonios, viste, que se siente, sí, estar, sí, ahí, viste, la pasión que le ponen, porque hay mucha pasión, el fútbol es así, viste.
1: Les cobramos, pero más alguno que otro dicen que les cobramos, ¿no?
2: La verdad que
0: pero eso,
2: los
0: boludo,
2: chicos de futsal van a
0: lo dijo el Diego, hermano, boludo y hormiga
1: en todos lados.
0: Che, gracias, Facu, por la
2: visita.
0: Bueno,
2: gracias a ustedes de nuevo por la difusión, por siempre estar. Y bueno, saludo a la audiencia y aguante Juventud Unida.
1: Como te diría un
0: saludo.
1: Como te diría, sí, un futbolista uruguayo, te diría, no, gracias a vos.
0: Saludo a toda la familia del Caju, ¿eh?
2: Sí, saludo, perdón, a toda nuestra gente, la hinchada, la gente de la comisión directiva, a los jugadores, la familia de los jugadores, así que a los sponsors, ¿no? Que nos
0: obvio
2: mandan tanto.
0: Nosotros seguimos, quédate ahí, nosotros entramos ya en la última media hora de esta jornada de lunes.
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13: Es la hora 12:36. La temperatura, 7 grados. La humedad, 68%.
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0: 39 minutos, ¿eh? Nos separan del mediodía, estamos en la parte final. ¿Metemos mecha lo deportivo?
1: Como usted quiera, amigo.
0: Bueno, claro. vamos, que no comen león. Espera, rápido. Uy,
1: bueno. Sabe que no me tiene.
0: Tenemos que estar preparados, amigo. No, estamos haciendo radio en vivo.
1: Estamos preparados, se apaga la pantalla, amigo. Bueno, ya está. Bueno, seguimos con los resultados. Vamos a cortar todo, vamos a meterlo en la procesadora. ¿Cómo siguió la fecha? En Tucumán empataron, fue el sábado, fue el día de los 0-0, como te decía. Atlético de Tucumán, del Pelusa, el Julio César Falcioli, el Emperador, le paró el carro a la gloria Instituto Central Córdoba, que había ganado y lo había pasado a Vélez en la tabla, y ambos siguen expectantes en sus grupos. Lo mismo sucedió después en Avellaneda entre los dos independientes, un partido parejo.
0: ¿Cómo lo silbaron, al rojo?
1: Sí.
0: Fue muy caliente la gente.
1: Hay mucha bronca. Mucha bronca por varios sentidos. Bueno, ya viene de arrastre. Y encima, tengo que decir una cuestión. Ojalá me equivoque, para el bien de la gente del rojo. Jackson Viera no es técnico para Independiente. Lo digo ahora, primer partido, y no perdió. Dirigió al segundo equipo más grande de Uruguay, que no es Peñarol. No, dirigió a Nacional, que él es hincha fanático, es un emblema, todo. Duró poco y nada. Tiene dos experiencias previas como director técnico. Me parece que lo haya... Igual yo sé que ahí hay una cuestión que tiene que ver con un señor que se llama Uriel Pérez, nada más. Para muchos, el que maneja el club. Desde las sombras, representante de jugadores y un montón de cosas. Y bueno, ¿quién trajo a Jackson Viera? Uriel Pérez. Y luego jugó la Lepra Mendocina, que venía cansado y también logró otro 0-0. Y vamos a hablar de los
0: aburridísimo partidos. El partido.
1: Oh, ¿viste lo que fue? Yeah. Y otro partido para el olvido fue Huracán.
0: Lo
1: viste.
0: Lo vi. Qué dolor de ojo me agarró.
1: Yo tengo un par de amigos, colegas, le mando.
0: También se fueron silbados, ¿viste?
1: Mal.
0: Parece que el mal. DT también está ahí entre los señalados.
1: Mirá, el problema con Diego Martínez es. Ya viene de larga data. Había mucha gente que no quería que volviera al club, ¿viste? Había mucha gente que decía, no. Pero bueno, lo trajeron de vuelta. Tan una severa crisis económica, ¿verdad? Como todos los clubes. A ver si yo también puedo hablar de mi club, que está en una severa crisis económica, aunque no parezca. El tema es que también, ¿qué le pedís a Huracán? Yo ayer escuchaba, porque me gusta escuchar programa partidario, tengo colegas de Huracán que hacen programa partidario, y yo después le mandaba un mensaje y le decía, pará, tampoco, ¿qué pretenden? Lo que pasa es que, claro, le ganaron después de 25 años.
0: Claro, San Lorenzo ya pensaron que iban a ganar todo.
1: Y pensaron, viste, nada, bueno, la carroza se volvió a convertir en zapallo, amigo.
0: No hay otra.
1: Escúchame, pero bueno. Puseto, echado, tengo que decirlo, echado de Independiente, como Cócaro. Y en Huracán, pero se morían, lloraban pidiendo el regreso de Puseto. ¿Lo viste jugar a Puseto? Así que bueno, también Huracán ahí con problemas. Después en el coloso Marcelo Bielsa, Newell que despacito, de la mano de Kudelka, le ganó a Banfield. Tengo que decir que...
0: ¿Viste que tenía el boleto picado ese también?
1: Y sí, estaba medio en la picota, ¿viste? Bueno, le ganó 2-1. Y algunas cosas interesantes que tiene Newell. Tiene el arquero, se llama Josué Reinati. Joven, pero de a poquito va tomando confianza. Abajo, Lautaro Gianetti, salido de Vélez, que viene de jugar en Italia. No es Pasarela, ¿me entendés? No es Otamendi, pero siempre juega 5 o 6 puntos. A eso le agregó en la dupla central. Ahora está haciendo dupla central con Luca Carrizo, el chico que viene de Huracán. Y en el medio tiene un jugador... ¿Te acordás que yo te lo nombré? El jefecito, le dicen, para mí es Mascherano en pinta. Mirá. El Luca Reggiardo, capitán, 19 años. Por... Y el pibe Facundo...
0: ¿Por lo amargo que es, decís vos? ¿Eh? ¿Mascherano por lo amargo, decís?
1: No, por la manera que tiene, el temperamento, la voz de mando.
0: Pibe, te digo, porque Mascherano últimamente como técnico de...
1: No, y arriba, bueno, lo viste, los dos zorros, hablamos del zorro Cócaro y del Colo Ramírez.
0: Está bien.
1: Así que bueno, y... Y tenemos que hablar de una de las revelaciones del campeonato, que continuó la fecha ayer. Hablamos del Kiwi, loco. El Kiwi, de la mano de Facundo Saba, empezó a ganar y se están acostumbrando a ganar y están empezando a creer. Ayer le ganó bien a Estudiantes 2-0. Los goles fueron del caramelo Mauricio Martín a los 18 minutos. Y sobre el final...
0: Ese me sorprendió, ese resultado.
1: ¿Sí? ¿Te sorprendió? Yo te digo la verdad, si yo te acordás si jugáramos al Prode, que sigue existiendo, sí, sí, no sé. Yo le clavaba el empate, pero yo sabía que no iba a ganar.
0: No sé qué habrá de esta fecha, fue bastante rara con las apuestas online.
1: No sé.
0: Me está dando mucho...
1: No sé. Sí te puedo
0: estoy
1: decir...
0: Estoy dudando mucho de
1: en,
0: esa
1: en gente. Primera, si dudas mucho, yo estoy viendo... Vos sabés que a mí me gusta ver mucho el ascenso. Estoy viendo cada cosa que vos decís acá.
0: Bueno, pero volviendo al tema este, me dio que... ¿Y cómo salieron al final? ¿Cuánto ganó?
1: 2-0.
0: 2-0. ¿Y después quién vino?
1: Y después vino Platense. Platense, que está en estado de gracia.
0: Lo que llama fan era Platense.
1: Sí. Sí. El equipo del jefe. Pará.
0: El penal que te cobraron.
1: El equipo del jefe.
0: El penal que le cobraron. Sí. Parece el que no querían cobrar contra Boca, ¿viste?
1: ¿Viste? Pero bueno, había arrancado un poquito mejor Barraca y el hijo del jefe había clavado un bombazo en el travesaño, ¿viste? Bueno, ganó, agarró y cambió ese penal, lo cambió por gol, empezó ganando.
0: Mirá Palermo como agarró un club que estaba ahí también en llama, estaba prendido fuego.
1: Lo dijimos. Y bueno, él lo terminó dando vuelta. Encima Platense no jugó el Platense. Porque faltó, por ejemplo,
0: claro,
1: no
0: sí, porque está la entrada,
1: está mechando, así que Platense otra vez está volviendo a ser, como yo nombraba en la otra radio que estaba, otra vez está volviendo a ser el calamar gourmet. Lucía, mirá, para que te des una idea, el que hablamos de los momentos de los jugadores, Luciano Jiménez echado de Huracán, ayer en el programa de Huracán decían, ¿cómo puede ser que Luciano Jiménez acá no tocaba una pelota y en Platense jalan? Y bueno, tiene que ver también con el contexto en el que juega.
0: Está bien.
1: Y después también vamos a hablar de, lo titulé Defensa Injusticia, porque Defensa en el barrio Alberdi le ganó al campeón 2-1 con un golazo. ¿Lo viste el gol de Damián Fernández?
0: Sí, golazo. No, impresionante. Impresionante. No,
1: ¿Para qué lo dejamos ir a Damián Fernández?
0: Sí, lo estaba viendo justo acá, viste que está la... Sé que fue uno de los goles de la fecha elegido, pero están pasando, claro, reproduciendo por todos lados.
1: ¿Me vas a acordar un viejo gol de Boca de Gardelito Medero? ¿Te acordás?
0: Sí.
1: ¿Te acordás que también salió jugando y fue, como se dice ahora, de área a área y terminó definiendo? Y en vez le juega Lisandro Magallanes, amigo. Ay, papá, ahora vamos a hablar de eso. Bueno, y se lo terminó dando vuelta al campeón. Está sintiendo, viste, que está lesionado el chino Celarrayán. Está bajando el nivel. Está bajando el nivel de los jugadores de verano.
0: Viste, la espuma va bajando también. Claro. ¿Viste? La espuma de la cerveza como la del Fernet, ¿viste?
1: Y ahora sí, bueno, vamos a hablar de los dos partidos que restan, de los dos que fueron los más importantes de la jornada de ayer. Lo he titulado con...
0: ¿Qué, los grandes? No, pero te faltó uno.
1: ¿Qué grande?
0: ¿Te faltaron los Gimnasia?
1: No, lo dije.
0: Ah, no, me pasé de largo, no lo vi. No, porque le quería mandar un saludo a mi amigo, el hincha de Gimnasia.
1: No, lo dije que en la batalla de los Lobos...
0: Ah, la batalla de los Lobos.
1: Claro, le dije la batalla
0: 3 a
1: de los Lobos,
0: perdió,
1: le ganó 3 a 2.
0: Gimnasia, ¿no? Y bueno, tanto que venía...
1: El mellizo, sí, por eso te digo.
0: El Cocorito venía.
1: Que agarrás cualquier equipo y cualquier equipo tiene un 9. Escuchame, claro, Mendoza, pero... viene 20 partidos que no gana, lo tiene a Bomberga.
0: Menos bueno, pero a lo que te decía, digo, venían Cocorito, que venían levantando. Lo agarró Estudiante, 4 de metido. Y
1: habían hecho un récord de 11 partidos sin perder. ¿Viste? Con el Pata Pereira. Y bueno...
0: Y ya se creían que eran los campeones del mundo.
1: Sí. Hay algo que yo no entiendo del Pata Pereira. Y me dijeron que es porque tiene un encono personal justamente con el mellizo. ¿Por qué no lo pone siempre de titular al hijo? Lo pone un partido sí, un partido lo manda al banco. Un partido sí, un partido lo manda al banco. No entiendo.
0: ¿Y en las últimas dos partidos cuáles fueron?
1: Bueno, el primero lo titulé así, con la B de Valdés. Porque cuando parecía que otra vez nosotros...
0: Yo creo que le vas a poner con la de Almada, porque gracias a Almada.
1: No, con la B de Valdés. Y podríamos ponerle la... Igual ahora lo voy a mencionar, del pase-gol que hizo Thiago Almada. Es un pase-gol, pero bueno, cuando parecía
0: se equivocó,
1: que...
0: Se equivocó de compañero.
1: Yo te voy a contar algo. Yo estuve toda la semana tragando saliva, aparte extra. Imagínate, sí, con la bronquitis.
0: 25 palos pagamos por el muchacho. Dios mío.
1: Yo te lo dije el otro día. Hasta que lo vi jugar a River el otro día, yo decía 4-1 y si me preguntás, firmo la planilla.
0: Sí, 4-1 en contra vamos a hacer nosotros.
1: Después del partido, fui más optimista y dije 3-0. Y bueno, y empezó el partido, viejo, y la verdad, tengo que decirlo, River empezó con todo, empezó ganando el medio campo, empezó ganando la dividida, lo arrinconó a Vélez, Vélez no podía juntar dos, tres pases.
0: ¿Te puedo hacer una aclaración?
1: Sí.
0: Perdón, Moreno, ¿viste que el otro día le pegué a Moreno?
1: A mí ayer no.
0: ¿Viste que el partido anterior le pegué a Moreno?
1: Sí.
0: Esta vez, Moreno, por favor, le decía a los centrales, loco, vengan a darle una mano.
1: Sí.
0: Nadie lo apoyó a Moreno, lo quemaron a Moreno ayer.
1: Así que bueno, te decía, sobre todo por lo hecho en el primer tiempo, y a la larga tiene que van a funcionar. Yo creo que tienen que jugar 20 metros más arriba.
0: ¿Quién?
1: Thiago Almada y Correa.
0: Pero con este pelotudo no podemos ir.
1: Bueno,
0: no podemos jugar a
1: no
0: nada.
1: No será con este, será con otro. Yo lo único que te digo es que River va a empezar a funcionar. Tiene que funcionar. No puede.
0: No, pero puede. Con un boludo que no te hace los cambios faltando 5 minutos. Bueno, es un payaso.
1: Y a los 10 minutos, una pelota que cortan, le dan un rechazo largo de Martínez Cuarta, que los defensores de Vélez se quedaron mirando la luna. No sé, pensarían offside, qué sé yo. Bueno,
0: yo pensé que era offside, ¿eh? Yo pensé que era offside también.
1: Picó Angelito Correa y Lisandro Magallán. Yo no... En serio te digo.
0: ¿Ese que jugaba en Boca?
1: No, pero aparte fue un pedido
0: expreso. ¿Era el que jugaba en Boca?
1: Sí, pero yo te voy a decir algo. Fue un pedido expreso de Guillermo. Y en Vélez en el banco está Mamana, que te juro que es de todos los defensores, por lejos, el mejor de Vélez.
0: Y sí.
1: Y no lo pone a Mamana. Está bien que Mamana está con un problema físico, por eso lo dejaron ir ustedes, por eso se fue de River.
0: Está caliente porque dice que le pusieron la cucarda esa de que está lesionado y se fue caliente.
1: Sí, por eso se fue de River, pero ahora está bien físicamente, ¿entendés? Y la dupla de Vélez tiene que ser Thiago Silvero Mamana, porque bueno, encima Magallán te hace jugar mal al resto, porque hace todo mal.
0: Nosotros hicimos lo nuestro también, ¿eh?
1: Y ayer
0: hicimos esfuerzo para que nos empataran, ¿eh?
1: Pero bueno, está bien, pero yo te estoy hablando en un principio. Sí. Y ayer hizo todo mal, cubrió mal, o sea, bueno, nada, 1-0 para River y dije, chao, se viene la noche. No te digo que estuve a punto de apagar el televisor, porque no, porque estoy acostumbrado y porque me la banco, pero dije, se viene la goleada. River seguía ganando los duelos, aparte jugó bien, tengo que decirlo, me gustó el marcador de punta derecho, el uruguayito González, ayer jugó bien.
0: Ah, sí, bueno, ¿viste? Jugó a lo cachete, ¿viste?
1: ¿Viste? Como... Jugó mandándose mucho, más que Ortega. Ortega, ¿viste? Que no desentona y Ortega va a andar bien en River.
0: Ortega me gustó.
1: Ortega va a andar bien en River, sí. Y bueno, el pibe Andrada. Y bueno, sobre el final, y tienen, a mí me gusta mucho Fleita.
0: Ahora, hay una cosa que a mí me revienta como hincha. Como no te digo especialista de fútbol, pero me gusta ver buen fútbol. A mí no me gusta el pase atrás, loco. El pase atrás,
1: y bueno,
0: ay, cuando empiezan con el tiki tiki, sí, para sí, atrás, sí, sí. Ay, Dios mío.
1: Y bueno, y sobre el final, una corrida justamente de Fleita por derecha, intenta patear, amagar el centro. Marchiori le deja el hueco, entonces le patea el primer palo. La pelota le pega a Thiaguito Silvero. 2-0.
0: Fue desvío, porque parece no.
1: Sí. Mira. Dije, bueno, chau, 2-0. Y firmaba el 2-0. Buah. En el segundo tiempo, lo que dijo Coudet dijo, Vélez llegó nada más las 2 veces que no patearon. Yo le tengo que decir a Coudet que Vélez llegó 5 veces. En el primer tiempo se la comió Coudet, por eso te digo, ¿no? Se había tomado una pastilla. El pibe, que encima es número 3, ¿te acordás que yo te lo nombré? 17 años, Simón Escobar. Tuvo la chance, pegó en el palo. Tuvo una que se le fue a Petty Aliendro. El partido podría haber terminado 3-3 tranquilamente o 4-3 para River. Podría haber habido un par de goles más. Pero hubo un punto de inflexión, o dos. El primer punto de inflexión, la salida de Correa. Cuando salió Correa dije, si el mellizo se anima, pone a Valdés y pone... Aunque a mí no me gusta Dylan Godoy, pero es más que este pibe porque está muy chiquito, Thiago Aguirre está muy chiquito para jugar en el Monumental, iba a lo mejor, ¿viste? ¿Quién te dice? Como quien no quiere la cosa, le ponemos el 2-1 y lo ponemos en aprieto. Y te juro que no soy Nostradamus, pero fue así. Entonces, bueno, con la, digamos, complacencia y con el favor que nos hizo Thiago Almada, que quiso no tiene alma de marcador de punta derecho. Quiso jugarla bueno, para el medio. Bueno,
0: ¿para qué te pones esos bretes? Revoleala, hermano. En un momento, ¿sabés quién hizo esa jugada, que hacía esa jugada? De un momento, y lo veía bien yo, que la mandaba a la tribuna, Ortega.
1: Sí, Ortega.
0: Cuando veía que no tenía salida, pum, afuera. Y listo, flaco. No, ¿qué jugar para atrás?
1: Bueno, le puso un pase gol a Valdés. Valdés que la toca con Pellegrini. Pellegrini que en un acto de lucidez le devuelve bien la pelota a Valdés, que se la vuelve a dar a Pellegrini, remata y la pelota también le pega, rosa el empeine de Valdés, lo descoloca al arquerito Beltrán, 2-1. Y a partir de ahí a River otra vez le empezó a agarrar como no sé qué. ¿Qué hacemos? ¿Vamos a buscar el tercero? ¿Aguantamos?
0: Y este Coudet que tardó tres siglos en hacer los cambios.
1: Y mal que yo lo diga, a pesar de que me quejo constantemente, no tenemos nueve y todo, pero Vélez tiene dos o tres jugadores que juegan. Lanzini, cuando se junta con Aliendro, cuando casualmente todos ex River.
0: Yo me reía porque decía las boludeces que hace este Coudet en los cambios. Tenía a Borré, a Beltrán, a Drussi, a Pereira. Todo adelante tenía.
1: Sí.
0: Loco, ¿por qué no hiciste antes el cambio? Hacer otra estrategia en vez de ponerte los últimos 5 minutos a que te gane el partido. Una
1: lo
0: cosa
1: que,
0: es... que no entiendo.
1: ¿Y sabés lo que nos reíamos con Lautaro Locane, que lo nombré con el hijo de Gastón, con mi colega? Me decía, lo peor de todo, que con Coudet, Lanzini, Elías Gómez, Aliendro y Mamana estarían en el container.
0: Y sí. No,
1: ¿entendés?
0: No, sí.
1: Y bueno, y Vélez se animó y bueno.
0: Coudet con el payaso de Di Carlo también.
1: Claro. Y bueno, y llegamos a un milagroso 2-2, con una buena jugada colectiva, levantó mucho Robertone, me está gustando, está volviendo a ser Robertone. Sí.
0: Y 56, nos estamos quedando sin tiempo.
1: Esperá que todavía me queda hablar de Racing. Bueno, centro, un cabezazo de Lanzini, pidió disculpa, 2-2, y a otra cosa mariposa. Y por último, el bochorno de Racing y River y Boca, una cosa de loco. Este Racing devaluado, que me perdone el director... Pero mejoró un poquito con Lionel Pérez y Boca sufrió el cansancio, a pesar de que Racing jugó un poquito mejor en cuanto al trato de pelota. La verdad que el 0-0 los castiga a los dos. Tengo que reconocer que Boca debe haber sufrido más que nada el cansancio del viaje. Bueno, en resumidas cuentas, los dos quedan muy lejos, sobre todo en la tabla general. Y bueno, y así se cerró la fecha 6. Y te digo, con esto cerramos los partidos de hoy. Dame un segundito. Hoy tenemos, desde las 19 se juegan 3 partidos. En la cancha del José de la Giovanna, el Matador Tigre recibe a la Domingueta, Central Córdoba de Santiago del Estero, que venía de 2 victorias y cayó. Y a las 21:15, lindo partido en el Estadio Kempes en Córdoba, Talleres de Jorge Sampaoli de pésima campaña y que pende de un hilo, va a recibir a Central de Fideo Di María. Y a la misma hora, en la Fortaleza Granate, reciben, también en otro lindo partido, a Argentino Junior. Después, bueno, Fórmula 1.
0: Turismo carretera.
1: Tuvimos turismo carretera.
0: Y cosas para... y hockey. Y el Mundial de Hockey.
1: Y el Mundial de Hockey, y la sanción a la AFA y la mar en Conchero.
0: Y esto... Gente, ha sido todo por hoy. Nos empezamos a despedir. Sí. El agradecimiento a todos nuestros oyentes que, como siempre, nos acompañan dejándonos un mensajito. La apertura de la semana ha sido fructífera. Mucha información.
1: Muchas visitas.
0: Lo que mañana te prometemos también es seguir llevándote mucha más actualidad, como hacemos diariamente, aquí en la mañana de la radio. Por suerte tenemos gente que nos viene a visitar, que nos quiere. Sí, que somos buenos anfitriones, se ve. Así que invitamos a nuestra querida audiencia que nos sigan después de que cerramos el programa nosotros, lo de último momento, X, Instagram, Facebook o www.opiniondelacosta.com.ar y te vas a enterar todo lo de último momento hasta que nosotros volvamos mañana después de las 9.
1: Eso, y recuerden, sean felices porque la vida son 3 días.
0: Y ya nos consumimos 2, gente. Que tengan un buen comienzo de semana. Nos vemos mañana. Ya llegan las noticias de las 13.

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2: Temperatura 8 grados, 68%, el porcentaje de humedad, el cielo nublado.
1: En la costa.
2: Arena Serie vuelve a Punta Médanos para disputar su sexta fecha. La competencia de motocross y ATV continuará el 19 y el 20 de septiembre en Punta Médanos, partido de la costa. La organización anunció la apertura de inscripciones luego de una quinta fecha que reunió a más de 240 pilotos.
1: En el país.
2: Adorni pedirá una prórroga para responder las dudas a la justicia sobre los incontinciestas en el patrimonio. El próximo miércoles se vence el plazo de 15 días donde el ex jefe de gabinete debe contar con más de 20 preguntas que le sugiere la investigación.
1: En el mundo.
2: Estados Unidos, incendio forestal dejaba heridos y 42.000 evacuado cerca de la frontera de Nevada, California. Las autoridades informaron que fue de rápido crecimiento y en las últimas horas era imposible de controlar.
1: Deportes.
2: Temperley remontó ante Midland y mantiene la división intacta en la Primera Nacional. Gasolero es tercero en la zona B a 5 puntos del líder.
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2: Rutas 11, 56, 63, 74 y Autovía 2. El tránsito se registra normal en ambos sentidos de circulación. 8 grados la temperatura, 68% el porcentaje de humedad, del cielo nublado. 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
4: Es la hora 13:02. La temperatura 8 grados, la humedad 68%.
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1: Hola, gente de la radio. Buena semana para todos. Esta radio está buenísima como siempre. Chau.
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7: Es la hora 13:36 minutos. La temperatura 8 grados, la humedad 68%.

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0: 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Es la hora 14, 2 minutos. La temperatura 8 grados, la humedad 68%.

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8: Es la hora 14. 36 minutos. La temperatura, 8 grados. La humedad, 70%.

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1: La temperatura, 8 grados. La humedad, 70%.
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6: Es la hora 15:34 minutos. La temperatura 8 grados, la humedad 72%.
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0: Es la hora 16, un minuto. La temperatura 8 grados, la humedad 72%.

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5: Es la hora 16:35. La temperatura 7 grados, la humedad 75%.

Es la hora 16:59. La temperatura 7 grados. La humedad 75%. 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
5: Es la hora 17:31 minutos. La temperatura, 7 grados. La humedad, 77%.

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2: Es la hora 18:01. La temperatura 7 grados. La humedad 76%.
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Es la hora 18:29 minutos. La temperatura 7 grados. La humedad 76%.

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0: Es la hora 19, un minuto. La temperatura, 7 grados. La humedad, 80%. 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
8: Es la hora 19:33. La temperatura 5 grados, la humedad 85%.
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3: Es la hora 20:02. La temperatura 5 grados. La humedad 85%.
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0: Es la hora 20, 29 minutos. La temperatura, 5 grados. La humedad, 87%.
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0: Muchas gracias.
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Es la hora 21, 2 minutos. La temperatura, 5 grados. La humedad, 85%. 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